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1: 7 de la tarde, 18 minutos.

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1: 7 de la tarde, 22 minutos.

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1: 7 de la tarde, 30 minutos.
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1: 7 de la tarde, 34 minutos.
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1: 7 de la tarde, 50 minutos.

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1: 7 de la tarde, 56 minutos.
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0: 8 de la noche, 22 minutos.
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1: 8 de la noche, 34 minutos.
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0: 8 de la noche, 44 minutos.
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1: 8 de la noche, 52 minutos.

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1: 8 de la noche, 57 minutos.
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1: 9 de la noche, 24 minutos.

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1: 9 de la noche, 34 minutos.
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0: 9 de la noche, 38 minutos.
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1: 9 de la noche, 58 minutos.
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1: 10 de la noche, 32 minutos.
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1: 10 de la noche, 41 minutos.

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0: 11 de la noche, 45 minutos.
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1: 11 de la noche, 54 minutos.

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1: Es la hora cero.
2: En punto.

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1: Es la hora cero.
2: 7 minutos.

0: es la hora cero.
1: 16 minutos.
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1: Es la hora cero. 22 minutos.

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1: Es la hora cero, 32 minutos.
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Es la hora cero. 41 minutos.

0: Es la hora cero. 50 minutos.
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1: Es la hora cero, 57 minutos.
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0: una de la mañana. 10 minutos.
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0: 2 de la mañana, 27 minutos.
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0: 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Meridiano 70. 2 de la mañana, 30 minutos.
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0: 2 de la mañana, 47 minutos.
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Meridiano 70. 2 de la mañana, 56 minutos. 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
1: 3 de la mañana, 33 minutos.
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1: Meridiano 70, 3 de la mañana, 36 minutos.

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3 de la mañana, 49 minutos. 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
1: 3 de la mañana, 55 minutos.

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La siguiente canción es una canción muy especial para mí. Su compositora es una de las mejores compositoras que ha parido mi llano colombiano, la gran Mercedes Díaz. Es un homenaje a la mujer llanera, a la mujer berraca. Para ustedes, mis mujeres, mucha mujer.

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0: 4 de la mañana, 20 minutos.
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2: Gracias, Carlos. ¿Estamos listos, muchachos?

chihuire volando. 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
2: 4 de la mañana, 31 minutos.
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2: 4 de la mañana, 37 minutos.

0: 4 de la mañana, 48 minutos.
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1: 4 de la mañana, 55 minutos.
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0: 5 de la mañana. 12 minutos.
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0: 5 de la mañana, 17 minutos.
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2: 5 de la mañana, 33 minutos.
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0: 5 de la mañana, 41 minutos.
1: La paz esté con nosotros, la paz esté con nosotros.
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0: En el nombre del Padre, y del Hijo, y del Espíritu Santo.
1: Amén.
0: El Dios de la vida, que ha resucitado a Jesucristo rompiendo las ataduras de la muerte, esté con todos ustedes. Hermanas, hermanos, todos demos gracias a Dios por el don y el milagro de la vida que nos permite disfrutar en este día. Y también démosle gracias porque en la fe nos permite reunirnos como hermanos para celebrar nuestra Eucaristía Dominical, día de vida, de resurrección, de gloria. Con humildad coloquemos ante la presencia del Señor todas nuestras intenciones, siempre con la confianza de ser escuchados. En este día, muy especialmente, démosle gracias a Dios por todas las madres, por quienes aún nos acompañan en vida, para que el Señor las proteja y las bendiga siempre, por quienes ya están en el cielo, para que desde allí sigan intercediendo por todos nosotros. Oremos también por nuestra amada diócesis de Arauca, para que el Señor nos conceda a todos seguir creciendo en gracia de comunión y participación. Y ahora, juntos en este día en el que celebramos la victoria de Cristo sobre el pecado y sobre la muerte, reconozcamos que estamos necesitados de la misericordia del Padre para morir al pecado y resucitar a la vida nueva. Por eso digamos, yo confieso ante Dios Todopoderoso y ante ustedes, hermanos, que he pecado mucho de pensamiento, palabra, obra y omisión, por mi gran culpa. Por eso ruego a Santa María, siempre Virgen, a los ángeles, a los santos y a ustedes, hermanos, que intercedan por mí ante Dios nuestro Señor. Dios Todopoderoso, tenga misericordia de nosotros, perdone nuestros pecados y nos lleve a la vida eterna.
1: Amén.

0: Gloria a Dios en el cielo, y en la tierra paz a los hombres que ama el Señor. Por tu inmensa gloria te alabamos, te bendecimos, te adoramos, te glorificamos, te damos gracias, Señor Dios, Rey Celestial, Dios Padre Todopoderoso, Señor Hijo Único Jesucristo, Señor Dios, Cordero de Dios, Hijo del Padre, tú que quitas el pecado del mundo, ten piedad de nosotros. Tú que quitas el pecado del mundo, atiende nuestra súplica. Tú que estás sentado a la derecha del Padre, ten piedad de nosotros. Porque solo tú eres santo, solo tú, Señor, solo tú, Altísimo Jesucristo, con el Espíritu Santo, en la gloria de Dios Padre. Amén. Oremos. Dios Todopoderoso, concédenos continuar celebrando con fervor sincero estos días de alegría en honor del Señor resucitado, para que manifestemos siempre en las obras lo que repasamos en el recuerdo. Por nuestro Señor Jesucristo, tu Hijo, que vive y reina contigo en la unidad del Espíritu Santo y es Dios por los siglos de los siglos. Amén. En actitud de fe, con mucha atención, acojamos la palabra que Dios nos va a dirigir en este día.
1: Lectura del libro de los Hechos de los Apóstoles. En aquellos días, Felipe bajó a la ciudad de Samaria y les predicaba a Cristo. El gentío unánimemente escuchaba con atención lo que decía Felipe, porque habían oído hablar de los signos que hacía y los estaban viendo. De muchos poseídos salían los espíritus inmundos lanzando gritos, y muchos paralíticos y lisiados se curaban. La ciudad se llenó de alegría. Cuando los apóstoles que estaban en Jerusalén se enteraron de que Samaria había recibido la palabra de Dios, enviaron a Pedro y a Juan. Ellos bajaron hasta allí y oraron por ellos para que recibieran el Espíritu Santo, pues aún no había bajado sobre ninguno. Estaban solo bautizados en el nombre del Señor Jesús. Entonces les imponían las manos y recibían el Espíritu Santo. Palabra de Dios.
2: Aclama al Señor tierra entera. Aclama al Señor tierra entera. Toquen en honor de su nombre. Canten himnos a su gloria, digan a Dios, qué temibles son tus obras. Que se postre ante ti la tierra entera, que toquen en tu honor, que toquen para tu nombre, vengan a ver las obras de Dios, sus temibles proezas en favor de los hombres. Transformó el mar en tierra firme, a pie atravesaron el río, alegrémonos en él, con su poder gobierna eternamente. Los que temen a Dios vengan a escuchar, les contaré lo que ha hecho conmigo. Bendito sea Dios que no rechazó mi súplica, ni me retiró su favor. Lectura de la primera carta del apóstol San Pedro. Queridos hermanos, glorifiquen a Cristo el Señor en sus corazones, dispuestos siempre para dar explicación a todo lo que Él les pida, una razón de su esperanza, pero con toda delicadeza y con respeto, teniendo buena conciencia para que cuando los calumnien, queden en ridículo los que sienten contra su buena conducta en Cristo. Pues es mejor sufrir haciendo el bien, y así los quiere Dios, que sufrir haciendo el mal. Porque también Cristo sufrió su pasión de una vez para siempre, por los pecados, el justo por los injustos, para conducirlos a Dios, muerto en la carne, para vivificarlo en el Espíritu. Palabra de Dios.
3: Te alabamos, Señor.

En aquel tiempo dijo Jesús a sus discípulos: Si me aman, guardarán mis mandamientos, y yo le pediré al Padre que les dé otro paráclito, que esté siempre con ustedes, el Espíritu de la verdad. El mundo no puede recibirlo, porque no lo ve ni lo conoce. Ustedes, en cambio, lo conocen, porque mora con ustedes y está en ustedes. No los dejaré huérfanos, volveré a ustedes. Dentro de poco, el mundo no me verá, pero ustedes me verán y vivirán, porque yo sigo viviendo. Entonces sabrán que yo estoy en mi Padre, y ustedes en mí, y yo en ustedes. El que acepta mis mandamientos y los guarda, ese me ama. Y el que me ama será amado por mi Padre, y yo también lo amaré y me manifestaré a él. Palabra del Señor.

Hermanas, hermanos todos, el Señor por su gracia nos permite ya llegar a celebrar este sexto domingo del camino de la Pascua, del camino del tiempo pascual. Ya hemos llevado un buen trayecto de esta experiencia en la cual se nos ha dado la certeza del Señor resucitado, que sigue vivo, presente y actuante en medio de nosotros, especialmente a través de la comunidad reunida, de nosotros, la Iglesia, en la cual se nos invita a una conversión permanente, en la cual se nos invita a la misión permanente. Y en este hermoso contexto de este domingo, ya empiezan a aparecer con fuerza para nosotros 12 temas muy especiales que con gracia de Dios mismo podremos ya celebrar en los próximos días. El primero es el de la ascensión del Señor, el segundo el del Pentecostés. Por eso, con la dinámica de estos dos temas celebrativos que tendremos, las lecturas todas, pero especialmente en el Evangelio, nos presenta a un Jesús como despidiéndose, como diciéndole a sus discípulos y obviamente hoy a nosotros, que me voy, pero volveré, pero que no los voy a dejar solos. Una dinámica de decir que ya va a volver al Padre Celestial. Y ese no los voy a dejar solos, con la promesa entonces ya del Espíritu Santo que se nos concederá. Y en medio de esta dinámica del Jesús que se está despidiendo porque se va a ascender, y del Jesús que nos promete el don de su Espíritu, es que aparece entonces la dinámica específica y particular del mensaje de las lecturas que hoy nosotros hemos podido escuchar con atención y con fe. Y de estas lecturas quisiera entonces, de la mucha riqueza que ella nos regala para nuestra vida, nuestra meditación, solamente subrayar tres cosas. La primera, cómo Jesús quiere estar siempre unidos a nosotros, pero nos propone que nosotros estemos siempre unidos a Él. ¿Cómo estamos unidos con Jesús? Él nos dice hoy, si me aman, guardarán mis mandamientos. Queremos ser discípulos de Cristo, queremos tener a Cristo en nuestro corazón, queremos demostrarle a Él cuánto lo amamos, cuánto lo hacemos realmente el Señor de nuestras vidas. Él nos da la clave. La clave es guardar sus mandamientos. Vivir en nuestra vida como Él nos enseñó. Bien dice un dicho muy popular nuestro, que las obras son los amores y no solo las buenas razones. No basta decir, amamos mucho a Jesús, Él es el Señor de mi vida. Pero en nuestra manera de sentir, de pensar, de hablar y de actuar, ir por otro lado. Jesús nos dice que Él se quiere unir a nosotros, que Él quiere que nosotros estemos unidos a Él. Que esa unión sea desde un amor sincero y verdadero, y que ese amor se hace realidad cuando vivimos según sus mandamientos, según su evangelio, según sus enseñanzas. Por eso que ojalá hoy volvamos a ratificar el deseo que tenemos de vivir según la fe que tenemos. Que nuestra fe no sea simplemente algo accesorio, o como algunos muy insistentemente nos lo quieren presentar, es que la fe es algo por allá del interior que no se ve y que no se nota. No, la fe ha de transformar nuestra vida al punto de, a través de nuestra vida,
expresar precisamente aquello en lo que creemos. Que los demás, viéndonos a nosotros, nuestra manera de sentir, de pensar, de hablar, de actuar, puedan de una u otra manera identificar que realmente estamos nosotros unidos a Cristo. Bonita pregunta que nos pudiéramos hacer hoy. Si otros, especialmente los más cercanos, nos ven, pueden con toda seguridad decir que nosotros tenemos a Cristo en el corazón, que estamos unidos a Él, que ojalá así sea. Él lo quiere estar. Permitámosle que así sea. Y que por eso nuestra fe cada vez más trascienda nuestra vida, nos transforme realmente y nos haga auténticos discípulos de Cristo. Desde esta experiencia, en segundo lugar, Jesús nos va a dar varias certezas. Que si lo hacemos, uniéndonos a Él, vamos a estar unidos perfectamente al Padre Celestial. Y que si estamos unidos a Él y unidos al Padre Celestial, siempre recibiremos el don de su Espíritu. En otras palabras, que si nos unimos realmente a Él en el amor, llevando una vida que guarde los mandamientos que Él nos enseñó, con toda certeza tendremos a todo Dios en nuestras vidas. Unidos a Cristo, estaremos unidos al Padre Celestial y tendremos la absoluta certeza que en nosotros habitará siempre el don de su Espíritu. Y les puedo asegurar que no hay cosa más bella, más allá que el mismo amor de Dios en Jesús, el tener la certeza de vivir en el Espíritu de Dios. No en el espíritu del maligno, no en ningún otro espíritu, sino que realmente el Espíritu de Dios invada nuestra vida, invada nuestro corazón. Pidamos hoy la gracia, a través de esta Santa Eucaristía, de realmente no solo unirnos a Cristo, sino en Él, tener la experiencia de estar todos en Dios. Dios en nosotros y nosotros en Él, en la fuerza de su amor y en la acción de su Espíritu. Realmente nuestra vida se transforma, se plenifica. Triste cuando hay corazones tan duros que le cierran la puerta a Dios. No hay nada más hermoso, no hay experiencia más grande para nosotros seres humanos que permitirnos sumergirnos en Dios y tener la certeza de que Él está en nosotros. Que su amor nos llena, que su misericordia nos sana, nos consuela, nos conforta y nos ayuda a verdaderamente descubrirnos y crecer como verdaderos hijos de Dios. Y en tercer lugar, unidos a Cristo, para estar totalmente unidos al Padre Celestial y recibir el don del Espíritu, que ello nos lleve a una mejor experiencia de relación con nuestros hermanos, a sentirnos cada vez más iglesia, pueblo de Dios, pero no de cualquier manera, sino en la alegría y en la esperanza que el Espíritu de Dios mismo nos da. Una alegría que nos impulsa a compartir con otros la fe que tenemos, así como tan hermosamente precisamente escuchábamos en la primera lectura. Que ese Espíritu del Señor, del cual hoy San Pedro también nos da testimonio, nos impulse a vivir nuestra fe con nuestros hermanos, a ser testigos
generosos, valientes de Cristo para los demás. Y en esa experiencia vivir gozosos nuestra fe. Hay unas palabras, unas frases que especialmente de la primera lectura me llaman mucho la atención y que quiero subrayarlas. Decía el testimonio de los Hechos de los Apóstoles que la gente unánimemente escuchaba con atención lo que decía Felipe y que todos los demás apóstoles, pero que en esa experiencia, todos llenos del Espíritu, vivían con gozo la experiencia de ser bautizados y de recibir el don del Espíritu. Y por eso después San Pedro, también con tanta firmeza, testimoniaba que esa comunidad vivía unida a Cristo, glorificaban al Señor en sus corazones y se vivía una paz y una alegría que solo en Dios podemos encontrar. Y que esa certeza, de esa experiencia de fe, vivida con gozo y llenos del Espíritu en comunidad, era la base de la fortaleza para incluso poder afrontar las más grandes dificultades. Con alguna frecuencia me permito recordar y meditar esta hermosa enseñanza que el testimonio de Pedro nos regala en la segunda lectura. Es mejor sufrir haciendo el bien que sufrir haciendo el mal. El sufrimiento, las dificultades, las realidades difíciles siempre estarán presentes en nuestra vida humana. Aquel que les diga que no, que eso no sucede, les dirá mentiras. Es parte de nuestra existencia vivir esas limitaciones propias y ajenas, transformadas en esas realidades difíciles, complejas, que nos superan. Pero en medio de esa experiencia, es muy distinto vivirlas desde una conciencia tranquila y serena, tratando de hacer el mayor bien posible con la gracia de Dios, que empeñados en el mal, en la realidad del pecado. Es mejor sufrir haciendo el bien que sufrir haciendo el mal. Por eso que el Señor, con la gracia de su Espíritu mismo, nos conceda, personalmente y como comunidad de fe, vivir en su gracia, esforzarnos en el mayor bien posible y de esta manera seguir uniéndonos a Cristo para testimoniarlo con valentía a todos los demás. Hermanas, hermanos, sigamos con todo fervor celebrando nuestra Eucaristía en este caminar pascual, y que sea la Virgen María, nuestra dulce y bella Madre, quien nos una cada vez más a su Hijo Jesucristo y en Él a todo Dios, para que con la fuerza del Espíritu sigamos con valentía, entusiasmo y esperanza viviendo de la mejor manera esta vida presente, personalmente y en comunidad, con el anhelo y el deseo del cielo prometido, que Jesús con certeza nos lo promete. Sigamos con fervor celebrando esta Eucaristía.

0: Profesemos nuestra fe diciendo juntos ahora, creo en Dios, Padre Todopoderoso, Creador del cielo y de la tierra, creo en Jesucristo, su único Hijo, nuestro Señor, que fue concebido por obra y gracia del Espíritu Santo. Nació de Santa María Virgen, padeció bajo el poder de Poncio Pilato, fue crucificado, muerto y sepultado, descendió a los infiernos, al tercer día resucitó de entre los muertos, subió a los cielos y está sentado a la derecha de Dios Padre Todopoderoso. Desde allí ha de venir a juzgar a vivos y muertos. Creo en el Espíritu Santo, la Santa Iglesia Católica, la comunión de los santos, el perdón de los pecados, la resurrección de la carne y la vida eterna. Amén. Hermanas, hermanos, dirijamos nuestra oración a nuestro Padre Celestial, que en Cristo nos ha llamado amigos y nos ha mandado a amarnos los unos a los otros, como Él mismo nos ha amado. Y desde la confianza y fe de nuestro corazón, digamos, Padre de amor, escúchanos.
1: Por la Iglesia, el Papa León, los obispos y todos los consagrados, para que, impulsados por el Espíritu Santo, sean siempre una comunidad abierta y acogedora que testimonie con alegría que Dios ama a todos sus hijos, oremos.
0: Padre de amor, escucha.
1: Por los gobernantes y líderes del mundo, para que el mandamiento del amor guíe sus decisiones, promoviendo siempre la justicia, la paz y la dignidad de los más vulnerables, oremos.
0: Padre de amor, escucha.
1: Por quienes sufren diversas necesidades, para que encuentren en la comunidad cristiana amigos de verdad que los acompañen y les revelen el rostro misericordioso de Jesús, oremos.
0: Padre de amor, escucha.
1: Por las madres aquí presentes, para que el Señor las bendiga por su entrega generosa, que encuentren en María, Madre de la Iglesia, el consuelo en las dificultades y la alegría de ver crecer a sus hijos haciendo el bien, oremos.
0: Padre de amor, escúchanos.
1: Por las madres que ya han partido a la casa del Padre, para que gocen eternamente de la alegría de la Pascua y del abrazo amoroso de Dios, que es fuente de toda vida, oremos.
0: Padre de amor, escúchanos.
1: Por nuestra comunidad parroquial, para que permanezcamos en el amor de Cristo y demos frutos abundantes de servicio, caridad y fraternidad, oremos.
0: Padre de amor, escúchanos. Padre Santo, que nos has elegido para que seamos tus hijos, a quienes amas, escucha las súplicas que con fe y devoción te hemos dirigido, y concédenos vivir siempre en la alegría de tu amor. Por Jesucristo nuestro Señor.
2: Amén.
0: Ya la onda ahí se sientan, en el pan y el vino presentamos en el altar del Señor la vida de nuestras familias.

0: sea agradable a Dios Padre Todopoderoso. Suba hasta ti, Señor, nuestras súplicas con la ofrenda del sacrificio, para que purificados por tu bondad nos preparemos para el sacramento de tu inmenso amor. Por Jesucristo nuestro Señor. El Señor esté con ustedes.
1: Con su espíritu.
0: Levantemos el corazón.
1: Lo tenemos levantado hacia el Señor.
0: Demos gracias al Señor nuestro Dios.
1: Es justo y necesario.
0: En verdad es justo y necesario, es nuestro deber y salvación glorificarte siempre, Señor, pero más que nunca en este tiempo glorioso, cuando celebramos a Cristo inmolado como nuestra Pascua. Porque Él es el verdadero Cordero que quitó el pecado del mundo. Muriendo destruyó nuestra muerte y resucitando restauró la vida. Por eso el mundo entero desborda de alegría con esta abundante efusión de gozo pascual, y también las virtudes del cielo y las potestades angélicas cantan sin cesar el himno de tu gloria.

Santo eres en verdad, Padre, y con razón te alaban todas tus criaturas, ya que por Jesucristo, tu Hijo, Señor nuestro, con la fuerza del Espíritu Santo, das vida y santificas todo y congregas a tu pueblo sin cesar, para que ofrezca en tu honor un sacrificio sin mancha, desde donde sale el sol hasta el ocaso. Por eso, Padre, te suplicamos que santifiques por el mismo Espíritu estos dones que hemos separado para ti, de manera que se conviertan en el cuerpo y la sangre de Jesucristo, Hijo tuyo y Señor nuestro, que nos mandó celebrar estos misterios. Porque él mismo la noche en que iba a ser entregado tomó pan, y dando gracias te bendijo, lo partió y lo dio a sus discípulos diciendo: tomen y coman todos de él, porque esto es mi cuerpo que será entregado por vosotros.

Del mismo modo, acabada la cena, tomó el cáliz, dando gracias, te bendijo y lo pasó a sus discípulos diciendo: tomen y beban todos de él, porque este es el cáliz de mi sangre, sangre de la alianza nueva y eterna, que será derramada por ustedes y por muchos para el perdón de los pecados. Hagan esto en conmemoración mía.

0: de su admirable resurrección y ascensión al cielo, mientras esperamos su venida gloriosa, te ofrecemos en esta acción de gracias el sacrificio vivo y santo. Dirige tu mirada sobre la ofrenda de tu iglesia y reconoce en ella la víctima por cuya inmolación quisiste devolvernos tu amistad, para que, fortalecidos con el cuerpo y la sangre de tu Hijo y llenos de su Espíritu Santo, formemos en Cristo un solo cuerpo y un solo Espíritu.
1: Que Él nos transforme en ofrenda permanente para que gocemos de tu heredad junto con tus elegidos, con María la Virgen, Madre de Dios, su esposo San José, los apóstoles y mártires, Santa Bárbara y el Beato Jesús Emilio, y todos los santos por cuya intercesión confiamos obtener siempre tu ayuda. Te pedimos, Padre, que esta víctima de reconciliación traiga la paz y la salvación al mundo entero. Confirma en la fe y en la caridad a tu iglesia peregrina en la tierra, a tu servidor el Papa León, a nuestro obispo Jaime Cristóbal, al orden episcopal, a los presbíteros y diáconos, y a todo el pueblo redimido por ti. Atiende los deseos y súplicas de esta familia que has congregado en tu presencia, en el domingo día en que Cristo ha vencido a la muerte y nos ha hecho partícipes de su vida inmortal. Reúne en torno a ti, Padre misericordioso, a todos tus hijos dispersos por el mundo, a nuestros hermanos difuntos y a cuantos murieron en tu amistad, recíbelos en tu reino, donde esperamos gozar todos juntos de la plenitud eterna de tu gloria. Por Cristo, Señor nuestro, por quien concedes al mundo todos los bienes.

Este es el sacramento de nuestra fe. Así pues, Padre, al celebrar ahora el memorial de la pasión salvadora de tu Hijo,

0: El amor de Dios ha sido derramado en nuestros corazones con el Espíritu Santo que se nos ha dado. Digamos con fe y esperanza: Padre nuestro que estás en el cielo, santificado sea tu nombre, venga a nosotros tu reino, hágase tu voluntad en la tierra como en el cielo. Danos hoy nuestro pan de cada día. Perdona nuestras ofensas como también nosotros perdonamos a los que nos ofenden. No nos dejes caer en la tentación y líbranos del mal. Líbranos de todos los males, Señor, y concédenos la paz en nuestros días, para que, ayudados por tu misericordia, vivamos siempre libres de pecado y protegidos de toda perturbación, mientras esperamos la gloriosa venida de nuestro Salvador Jesucristo. Señor Jesucristo, que dijiste a tus apóstoles: la paz les dejo, mi paz les doy. No tengas en cuenta nuestros pecados, sino la fe de tu iglesia. Y conforme a tu palabra, concédele la paz y la unidad, tú que vives y reinas por los siglos de los siglos.
1: Amén.
0: La paz del Señor esté siempre con ustedes.
2: En el Espíritu de Cristo resucitado, dense fraternalmente la paz.

Hermanas, hermanos todos, este es el Cordero de Dios que quita el pecado del mundo. Dichosos los invitados a la cena del Señor. Señor, no soy digno de que entres en mi casa, pero una palabra tuya bastará para sanar.

0: Oremos. Dios Todopoderoso y Eterno, que en la resurrección de Jesucristo nos has renovado, que en nosotros los frutos del misterio pascual e infunde en nuestros corazones la fortaleza del alimento de salvación. Por Jesucristo nuestro Señor.
1: Amén.
0: Te lo dais y se sienten.

0: El que me ama guarda mis mandamientos, dice. El gran mandamiento es el amor a Dios sobre todo.
1: El que me ama guarda mis mandamientos, dice Jesús. Y no olvidemos que el gran mandamiento es el amor a Dios sobre todas las cosas. Y unido a este, el amarnos los unos a los otros, como Jesús mismo nos enseñó. Amar a los demás como a nosotros mismos. Y desde este amor vivimos nuestra vida y afrontamos, como decía en la homilía, también nuestras realidades difíciles, nuestros sufrimientos, no por pasividad, no simplemente como por un resignarnos, no, sino que desde ese amor de Dios, con la fuerza de su Espíritu, vivimos también nuestras realidades con valentía, con esperanza, sin dejarnos quitar la paz en el corazón, sin dejarnos quitar la alegría que viene de Dios. Algunas invitaciones para estos próximos días. Recordemos que Dios mediante el próximo 13 de mayo acostumbramos a celebrar la memoria de Nuestra Señora la Virgen María de Fátima. Estamos todos invitados a ofrecer especialmente ese día el Santo Rosario con mucha devoción, orando particularmente por la paz y la reconciliación en el mundo entero y en particular en nuestro país. Como un signo muy bonito, se quiere tener un Santo Rosario ese día a las 5:15 de la mañana, al cual están todos ustedes muy cordialmente invitados. Rosario interparroquial. Todas las parroquias aquí de la ciudad de Arauca se quieren de una manera u otra unir a esta hermosa acción devocional en torno a nuestra bella madre, el Santo Rosario, a las 5:15 de la mañana. Va a partir en procesión desde la plazoleta de la alcaldía hasta aquí la iglesia catedral. Luego del rosario, me imagino, se tendrá la Santa Eucaristía. Muy cordialmente invitados. Seguimos también invitando a todos los que puedan, los que quieran, para el próximo sábado 16 de mayo se va a tener el Congreso de las Familias aquí en nuestra diócesis de Arauca, un hermoso y gran encuentro con el lema "Con Jesús en el corazón, nuestra familia es paz y bendición". Con Jesús en el corazón, nuestra familia es paz y bendición. Este encuentro, este congreso, se llevará a cabo en La Esmeralda a partir de las 9 de la mañana, allá en el Coliseo que hay en La Esmeralda. Se pueden, para mayor información y organizarse, dirigir a los diferentes despachos parroquiales, dialogar con sus sacerdotes para ver la posibilidad de participar en este importante y hermoso encuentro de familias de nuestra diócesis de Arauca. No olvidar que estamos caminando en nuestro plan de pastoral a lo largo de todo este mes de mayo con el hermoso mensaje lema que de la mano con María volvemos a Cristo cada día. De la mano con María vuelvo a Cristo cada día. Que realmente eso nos podamos permitir hacer experiencia cada vez más. No dejamos de orar por todos nuestros hermanos que están desaparecidos, retenidos, secuestrados. Hermanas y hermanos, nos duele mucho su situación, nos duele lo que tienen que vivir sus familias. Seguimos orando por esta intención, suplicando por el respeto de su vida, pero ante todo también por su pronta liberación. Que puedan volver sanos y salvos a sus hogares, ojalá lo más pronto posible, ojalá ya, Ese es nuestro deseo, sin ninguna condición, sin ninguna otra cosa. Pedimos esta intención, a ellos no los olvidamos, a sus familias no las olvidamos, y seguimos teniendo en el afecto sincero nuestra súplica, porque encuentren su pronta libertad, liberación. No dejemos de ser artesanos de la paz. No dejemos de orar por la paz. Y por eso ahora de pie también, confiados a María, nuestra dulce madre, presentemos esta intención de la paz, presentemos la intención de la pronta liberación de todos nuestros secuestrados. Dios te salve María, llena eres de gracia, el Señor está contigo. Bendita tú eres entre todas las mujeres, y bendito es el fruto de tu vientre, Jesús. Santa María, Madre de Dios, ruega por nosotros los pecadores, ahora y en la hora de nuestra muerte. Amén. María, Madre de Dios y nuestra, ruega por nosotros. San José, Santa Bárbara y el Beato Jesús Emilio. Y antes de la bendición final, permítanme expresar de verdad mi sincera y afectuosa felicitación a todas las madres aquí presentes y las que están siguiendo la transmisión por los diferentes medios de comunicación a nuestro alcance. Felicidades en este día. Un aplauso para ellas, claro. Muchas gracias por ser madres. Muchas gracias por ese hermoso testimonio y por todo el amor que ustedes tienen para con sus familias, particularmente con sus hijos. Que el Señor las bendiga, las proteja, las ampare, las guarde de todo mal y de todo peligro. Que hoy sea la oportunidad para decir ese inmenso gracias y para renovar ese amor que les tenemos. Gracias y amor que han de ser de todos los días. Pero bueno, hoy aprovechamos para hacerlo de una manera muy especial. El párroco ha dicho que a la salida van a tener un pequeño detalle. Es muy sencillo, pero es con todo cariño, y más el gesto que se quiere tener. Y obviamente oramos también por todas aquellas mamitas que ya están en el cielo y que seguramente hoy de manera especial también se recuerdan con cariño. Concédele, Señor, el descanso eterno. Concédele, Señor, el descanso eterno. Concédele, Señor, el descanso eterno. Descansen en paz. El Señor esté con ustedes.
2: A cada invocación responden amén. Al final se pueden inclinar para recibir la bendición.
1: Dios, que por la resurrección de su unigénito los ha redimido y adoptado como hijos, los llene de alegría con sus bendiciones.
3: Amén.
1: Y ya que por la redención de Cristo recibieron el don de la libertad verdadera, por su bondad reciban también la herencia eterna.
3: Amén.
1: Y pues confesando la fe han resucitado con Cristo en el bautismo, por sus buenas obras merezcan ser admitidos en la patria del cielo.
3: Amén.
1: Y la bendición de Dios Todopoderoso, Padre, Hijo y Espíritu Santo, descienda sobre ustedes y acompañe siempre.
3: Amén.
2: En la alegría del Señor pueden ir en paz.
1: Demos gracias a Dios. Muchas gracias a todos ustedes. Feliz regreso a casa. Bendecido día.
3: Gracias, Monseñor.

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3: 6 de la mañana, 42 minutos.
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3: 6 de la mañana, 43 minutos.
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1: 6 de la mañana, 54 minutos.
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0: 7 de la mañana, en punto.
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0: Muy buenos días, amable audiencia, bienvenidos a este su programa Ya no hay más tranto de hoy, 10 de mayo de 2026. Como siempre, con la alegría, el entusiasmo de compartir con este gran público, con nuestras grandes amistades, con todos los que están siguiendo y oyendo la música y la cultura y las noticias de nuestro querido Llano. Bienvenido, Ramoncito.
1: Doctor Hugo, buenos días. Leonardo, Oscar y toda la audiencia que nos escucha a esta hora de la mañana, bienvenidos a la Radio Revista Cultural Llano y Mastranto. Leonardo, buenos días.
2: Muy buenos días, encantado de estar nuevamente aquí en Llano y Mastranto con mucha cultura y muy buena música llanera.
0: Muy bien, y hoy, como lo solemos hacer en diversas oportunidades, tenemos un invitado muy especial. Una persona que tiene mucha experiencia en estos lides del folclore, de la cultura, de la radio, de la música, intérprete también de la música y sobre todo la experiencia. Y me refiero nada menos que al ingeniero Óscar Salguero Castejón. Bienvenido.
3: Gracias, Huguito. Muchas gracias y un saludo muy especial para toda tu audiencia, que es muy seleccionada y una audiencia exquisita, porque los viejos que nos gusta el joropo somos exquisitos y tú nos pones en la música, que es porque yo lo escucho. Muy agradable estar aquí con todos ustedes y, claro, feliz de poder compartir esta mañana. Hoy Día de las Madres, ¿no?
0: Exactamente. Hoy tenemos, siempre tenemos motivos para, hay un tema por ahí que se llama motivos para vivir, pero para vivir feliz, que es lo importante. Y uno puede tener las dolencias que tenga, pero eso pasa desapercibido cuando usted se acostumbra a ellas. Porque dice que si no puede vencer al enemigo, convive con él.
3: Únete a él, ¿no?
0: Únete a él. Bueno, y cuando uno pasa de los 60, ya dice un amigo mío que tiene aquí enfrente, Ramoncito, es un cardumen de enfermedades. Pero hay que sobrellevarlas y disfrutarlas también.
3: Y cambia uno de escenario de socialización, porque uno antes, la socialización era en donde se tomaba una cerveza, donde había una fiesta, donde había una muchacha. Ahora todos nos encontramos donde le miden a uno la próstata, donde le dan las fórmulas,
0: toman la muestra,
3: donde
0: les
3: toman
0: sangre.
3: La muestra. Pero ahí sí, llegamos todito.
0: Pero ahí sí, son ciclos de la vida que uno debe aprender a vivirlos para poder disfrutar la vida. Entonces, bienvenidos todos. Y bueno, Ramoncito, hoy decía Oscar, es el Día de la Madre. Y siempre lo será, pero siempre hay un día para hacer ese recordatorio de que no la madre, al fin y al cabo, es única, porque cada quien nació por ello. Y está en este mundo y sobrevivió allá en su seno. De manera que para todas las madres, hoy vamos a dedicarle algunos temas muy, muy bonitos. El artista llanero le compone a todo. Le escribe al caballo, hasta al cachicamo. Por este cachicamo con taja, dice Jesús Ortega.
3: A la escoba.
0: No, es que Juan Fermán le escribió a la escoba. Sí, señor. A las aves. Mucho, ¿cuántas aves se le dedican canciones? Al caballo. Yo creo que a todos los animales, al alcaraván, en fin. Y esencialmente a la mujer. Ajá. A la mujer en toda su faceta, a la niña, a la esposa, a la novia, al despecho cuando se acaba un amor, y desde luego pues a lo más sagrado que es la madre. Oscar, hoy también tenemos, ayer hubo un programa muy bonito de nuestros amigos de siempre y que otros luchadores, más luchadores que nosotros aún todavía, como lo son Jaime García y Martín Gaona.
3: Ayer vi a Jaime con una costilla de becerro que parecía que estuviera tocando flauta. Yo,
0: caramba, se apuntó mal. Me refiero a ellos como unos patriarcas de la cultura.
3: Siempre tan querido por todos nosotros.
0: Sí, ¿no? Y Martín, un forjador de...
3: Y Martín.
0: Ellos tienen ese gran programa.
3: Son los auténticos patriarcas.
0: Sí, patriarcas. De nuestra cultura. Sí, a ellos sí los podemos denominar patriarcas de la cultura llanera.
3: Señor.
0: Ese programa que tienen, Escarmenando Recuerdos. Ajá. Muy diciente el nombre.
3: Muy diciente.
0: Escarmenar es buscar allí, esculcar.
3: Ajá,
0: y sacarlo allá, ajá, traerlo a la,
3: la... Uno escarmena cuando está haciendo los
0: cabrestos.
3: Los también. Cabrestos, ajá, con la calavita y la vaina acá. Muy bueno el nombre, muy original, ¿no?
0: Muy original. Es el nombre de un libro de los que él ha escrito también, de ahí se origina. Y ayer le dedicaron el programa, prácticamente todo el programa, que es de 6 a 8 de la mañana, a otra persona que se nos fue, a un baluarte de nuestra canción, que fue Francisco Montoya, el último cantaclaro, dicen por allí. Bueno, se han ido seguiditos, mire, se fue José Alí y enseguida se fue Montoya. Hace un año se había ido Freddy Salcedo, uh-huh. Exactamente, está cumpliendo un año, ahorita el 19 de este mes de haberse ido Freddy Salcedo. Voces permanentes, perennes de Venezuela.
3: Creo recordar... La primera canción que yo escuché, creo recordar por allá, cuando uno recuerda algo de los 5 o 6 años, era de Francisco Montoya.
0: Claro, Francisco Montoya fue de los pioneros. Sí, fue el que inauguró el sello de Jacinto Martínez Cachilapo, grabando por primera vez. Luego grabó con Lolimar, que es otro de los sellos uh-huh. antiguos, con arpistas como José Hito
3: Romero. Él cantaba cuando Juan Farfán todavía no cantaba.
0: Exactamente.
3: Juan Farfán vivía en Los Caracaros, allá más abajo de Caracol, por Barranca Amarilla, y él era era como el hermano mayor, entonces él era el que padroteaba las cosas del ganado y todo en la casa y toda esa vaina.
0: Y ya Francisco Montoya.
3: Y ya Francisco Montoya, ya yo me acuerdo que lo escuchábamos.
0: Ya andaba en las cantinas con los 45 revoluciones que se ponían allí en las rocolas.
3: Sí, sí, sí.
0: Bueno, y que le metía uno billete ahí porque aparte del disco era... los temas para uno tomar, pedir la tanda.
3: Claro que nosotros en Caracol era el tocadisco ese chiquito con pilas y entre unos amarillitos con rojo, me acuerdo tanto que era.
0: Yo me acuerdo de una marca que había que tuvimos uno que se llamaba Nivico.
3: Sí, señor.
0: Bueno, aquí estamos hablando de historia patria, porque es que con Oscar y somos contemporáneos, vecinitos contemporáneos.
3: Sí, señor.
0: Bien, vamos a iniciar hoy entonces, también estamos en entrando el invierno, ¿no? Ajá. Entonces, como se dice popularmente en nuestro argot, vamos a matar dos pájaros un solo tiro. Vamos a recordar a ese gran Francisco Montoya y desde luego el tema pues alusivo a la época en que estamos, que es mi llanura en abril y mayo. Mi llano en abril y mayo, Francisco Montoya.
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0: hombre.
1: En vivo, la gente cante, cante al pie del ataúd, me pareció muy bonito, ¿no? O sea, muy, muy...
2: Sí, es un sentimiento un realmente. Sentimiento. Porque, Oscar, no sé si de pronto compartamos este concepto. Venezuela, pues, se habla de folclore venezolano, no se habla de música llanera. Ajá. Y cuando usted va a cualquier sitio de Venezuela, hablan de la música venezolana.
1: Ellos son muy celosos.
2: Son celosos, sí. pero son muy amplios, porque Ajá. La música entró por Venezuela, y eso no podemos negarlo.
1: Totalmente.
2: Y no podemos negarlo que entró con el arpa criolla por Apure.
1: La música llanera, ¿no?
2: La música llanera. Entró por Apure y entró la música sabanera, criolla. Por eso se hizo un estereotipo, digámoslo así, del joropo en nuestro llano. Que era la música criolla, pero en Venezuela no, en Venezuela se habla del joropo y la música venezolana, los diferentes ritmos de expresiones folclóricas, entonces por eso tenemos el joropo tuyero, el joropo
1: central, el joropo mirandino. Ajá.
2: Y para ellos eso es válido, para cualquier cantante, sí. Canta igual el andino que el llanero, música llanera, y música...
1: ¿Sabes que a mí me gusta muchísimo, muchísimo el joropo tuyero?
2: Un golpe sabroso, ¿no?
1: Un golpe sabroso, y es que bien, tiene mucho sabor.
2: Y hay unos a uno le meten tambor, hay otros ritmos.
1: Y tiene mucho sabor. Mucho sabor. Y en el baile es un bailecito como más alegre, yo no sé, yo y me parece que, bonito.
2: Las cosas varían de inclusive en los mismos estados llaneros, varía el ritmo, la forma de bailar un joropo. Es muy diferente el joropo que se baila en Apure al que se baila en Cojés. El otro sí. Es más corcoviadito, dice el otro, y agiladito por el camino. Sí. El otro ya es
1: inclusive aquí en Colombia, también. A mí me parece que el joropo que se baila en el Meta no es igual al joropo que bailamos aquí en Arauca. Tú sabes que el Meta es una mixtura, ¿no? Copian de aquí de Casanare, copian de Arauca, copian de todos lados de Venezuela. Entonces ahí se creó un joropo como indescifrable, ¿no?
2: Y entonces nosotros decimos, por ejemplo, en Venezuela, hombre, ¿desde cuándo no existían los coros en las canciones? Hablemos de la rondalla, el mismo Simón Díaz, lo mismo Ajá. Juan Vicente Torrealba. Esas voces y esas canciones
1: que se hacen. hay gente que desafortunadamente, como sucede en todas las partes de la cultura, hay unos que quieren sentar cátedra sobre una cosa que no le pertenece a nadie y nos pertenece a todos. Por ejemplo, el joropo, nadie puede darse la paternidad del joropo, pero nos pertenece a todos. Entonces hay gente que por dictar cátedra de que lo que yo digo ese, y entonces lo defienden cosas que son que se imaginaron, ¿no? El joropo es una cosa espontánea, la cultura, el folclore, eso va de acuerdo al desarrollo de los pueblos, ¿no?
2: Bueno, pero las madrecitas están pendientes de qué les vamos a decir hoy. A los que los tenemos vivas, porque todavía este suscrito tiene a nuestra madre con vida.

esas personas. Y bueno, y para las que van a ser madres, pues también, también, dice Ramoncito, para las que van a ser madres. Vamos a iniciar con un temita de un araucano, que es Dismas Contreras. Él ha grabado acá con Alonso Castillo, ha grabado con creo que con Acevedo. Y tiene un tema que se llama así, Madrecita, este araucano. Vamos a escucharla.

0: 7:19 minutos de la mañana. Ahí está ese primer tema, porque vienen varios, dedicados a ustedes, queridas madres, a ustedes que han logrado llevar la vida, traer vida a este mundo.
1: Oye, Hugo, me sucedió esta mañana hablando del Día de la Madre, que ayer con mi hijo, nosotros vivimos con mi hijo, que la otra hija está en Canadá. Entonces, bueno, mañana que Día de la Madre, dijimos ayer, ¿no? Entonces, levantémonos tempranito, si hay alguna loza sucia por ahí la lavamos y todo. Y resulta que cuando nos dimos cuenta, ya Clarenita había levantado ella a lavar la bañito y nosotros durmiendo todavía,
0: ¿no? No, hombre, no le digo.
1: No.
0: Siempre las madres están, ajá, un paso adelante, ¿no?
1: Sí.
0: Decía.

0: Alguna vez leía en esos casos que son extraordinarios, increíbles, cómo una madre logra levantar prácticamente un automóvil porque el hijo estaba aprisionado. Y después nos explicaban cómo ella había logrado levantar eso para salvar al hijo. O sea, sacó fuerza, no sé, nadie se lo explica. Son de esos casos increíbles que
1: Caso
0: sucede,
1: increíble, sí.
0: lo que hace la naturaleza, ¿no? La capacidad. Bueno, pero hoy también, bueno, tenemos que aprovechar la estadía acá de que no sea más adelante, esperamos tenerlo por acá con más frecuencia a Óscar. Porque es que Óscar ha tenido muchas iniciativas. Todo aquel que inicia alguna actividad o que se atreve, ya sea a crear una empresa, a generar algo diferente, pues tiene críticas positivas y negativas y lo atacan por todos
1: Duro.
0: lados. Al que hace algo lo atacan. Al que no atacan es al que no hace
1: Ah,
0: nada.
1: sí.
0: Eso sí, póngale la firma, y no hace
1: Que
0: nada.
1: me juzguen por lo que hice mal y no por lo que no hice.
0: Por lo que no hice. Yo recuerdo, por ejemplo, cuando usted hizo ese festival donde por primera vez en Colombia vinieron reinas de Cauca, de Valle, de Atlántico. Bueno, yo
1: Me
0: creo que
1: llovieron críticas de algunos folcloristas
0: un aguacero.
1: y eso privó a Arauca de que lo pudiéramos continuar y haberlo vuelto una cosa impresionante porque todas venían a bailar joropo, todas porque les mandamos allá una cuestión para que aprendieran, hicimos todo un trabajo, ¿no?
0: Claro, eso pasa como el Festival del Bambuco. Arauca no va al Festival del Bambuco. ¿Y qué va a bailar allá?
1: Bambuco.
0: Ah, bueno, ajá, ahí está el
1: Entonces aquí esa
0: ejemplo.
1: era más o menos la perspectiva. Yo siempre he pensado que Arauca debe convertirse en la capital mundial del joropo, o sea que cualquiera que quiera ver joropo, verlo bailar, cantar, toda la cultura que tenemos en torno al joropo, cuando lo piense en cualquier parte de Colombia o del mundo, joropo, Arauca, que como cuando uno dice vallenato, Valledupar, ¿sí?
0: Sí.
1: Cuando uno dice Bambuco, Neiva, entonces que la gente piense, porque acuerde que hay joropo aquí en todos los departamentos y estados, pero entonces que cuando la gente piense el joropo auténtico como debe ser, ¡pum!, que piensen en Arauca, y traeríamos muchísimo turismo, mucha cultura y mucha plata para todos los araucanos, gana el taxista, gana el del hotel, gana el que vende el dulce, gana todo el mundo, pero entonces a veces somos como un poquito egoístas y no... No creemos en nosotros mismos, o sea, los araucanos, he dicho que araucano come araucano,
0: No,
1: a veces es
0: y
1: cierto.
0: es que es tan fácil criticar, pero es tan difícil emprender.
1: Sí.
0: Bueno, y el motivo también es que ha habido muchas tentativas de crear una fundación en Arauca, pues, relacionada directamente con la salvaguardia del folclore, de la cultura, de
1: Del
0: nuestro.
1: joropo.
0: Una fundación que de verdad se dedique a ello, a proteger y a perpetuar y a permanecer y que las nuevas generaciones se apropien también de ello. En este momento viene esa iniciativa, ¿no?, de crear esa fundación, Óscar. Cuéntenos algo al
1: Sí,
0: respecto.
1: Huguito. Esto ha nacido de la permanente queja de los araucanos y sobre todo los llaneros que tenemos cada año cuando va a llegar el festival y después de qué pasa, ¿no? Cuando va a llegar esa expectativa de que qué será, será que nos van a desplazar, será que no sé qué, van a traer cantantes de afuera, no prefieren a los de acá, se está acabando la serenata Arauca, una cantidad de cosas que todos íbamos al festival y de alguna manera después de que salimos y termina todo, mire lo que pasó, que no sé qué más, que el vallenato, que el pato y que la guacharaca, peleamos entre nosotros, conversamos, discutimos y al mes ya todo llega a la calma, todo el mundo se olvida y vuelve otra vez pasa el año y cuando va llegando, es un ciclo permanente. Entonces, a mí me pareció que era conveniente crear un ente con un grupo de amigos, de personas llaneras. Hay uno que no es llanero, ¿no? Pero tiene
0: Claro,
1: el alma llanera.
0: hay personas que no son llaneros que quieren más llano que
1: Sí,
0: uno mismo.
1: exactamente. Entonces, que nosotros no solamente estemos pendientes del día que la fiesta y el festival, sino que durante todo el año podamos realizar actividades que tengan que ver con la defensa y la salvaguarda de nuestro folclore, de nuestro joropo y de nuestra tierra. Entonces, he estado, ya tenemos prácticamente listo la creación con un grupo de amigos, una fundación. Una fundación salvaguardia del joropo llanero. Entonces vamos a trabajar fuerte durante todo el año para que lo visibilicemos y para que Arauca tenga una alternativa de desarrollo del turismo a través de nuestra cultura que es abundante, que es potente, que es original y que es referente. Entonces en ese estamos, sé que van a haber muchas críticas, porque el que no hace, critica cuando ve que alguien está haciendo y ver cómo se le atraviesa y toda esa vaina, pero ahí vamos para adelante. Hay gente muy buena la que estamos ahí, y he seleccionado cuidadosamente cada una de las personas que estamos ahí, entre ellos tú. Ya tú sabes que te las bondades de las cosas y quieres también colaborar y ayudar. Entonces vamos a hacer eso. Eso únicamente no es para pelear con la administración, no es para enfrentarnos entre nosotros, al contrario, a ver cómo unimos, tendemos puentes para que todos nos pongamos de acuerdo. Este pueblo es muy chiquito y el llano es tan hermoso, tan amplio y tan grande, y se puede hacer tantas cosas que somos privilegiados. Mire, viene un turista de afuera aquí a ver el joropo y le montamos un programa para que vayan a ver los pájaros y las garzas y las gavetas, de aquí a la vía Cravo Norte, o lo llevamos para allí, para Matepiña, donde hacen una cuestión con la faena llana. Que como
0: ordeña. Sí, Henry García, por ejemplo.
1: Henry García, por ejemplo. Y así, y otros se animan entonces a montar y a adecuar sus fincas también para que cada que, ¿sí? Y después se va volviendo de que esa gente no solamente viene por el joropo, sino que viene todo el año porque les gustó. Entonces, hay que pensar las cosas de esa manera y no pensar tan chiquito, ¿no?
0: Bueno, excelente. Es un trabajo que...
1: Estoy muy emocionando cuando hablo así.
0: Ustedes se inspiran y nos inspira a todos. Como usted lo dice, habrán críticas, pero yo creo que hay que hacerlo. Uh-huh. Estamos, hay cosas que uno critica, pero aportando, no criticar sin aportar. Uh-huh. Aportemos. Por ejemplo, yo he sido un crítico constructivo y sé el gran esfuerzo que hacen los que fundaron, por ejemplo, la Avenida de Ciudad de Arauca. Y que llegó un momento, el comienzo, que era maravilloso, porque era allí donde se miraban cuatro cantantes con sombrero. Después hubo una invasión prácticamente de las cosas foráneas.
1: Sí, es cierto.
0: Y hace 2 años para acá, la misma directiva, porque son los mismos, pues han buscado, porque les ha tocado duro. Es que eso no es fácil, enfrentarse a esa avalancha de vendedores de sombreros costeños, de sombreros paisas, de sombreros de arepas. No sé qué cosa.
1: Y metidos en la avenida, en la calle, no dejan ni caminar.
0: Entonces la gente venía a ver el líder de la Araucanidad y lo menos que miraba era la Araucanidad.
1: Sin exagerar, a veces los borrachos se le orinaban en los pies a los otros como a la gente. Sí, es una
0: entonces, cosa real. Pero no era culpa de la Junta, es que eso era casi incontenible. Sí, pero sí. Mire que se ha hecho un trabajo, la misma Junta. Yo admiro mucho a Gabriela Nave y a toda esta gente.
1: Excelente mujer.
0: Caramba, esa mujer es una luchadora y todo ese equipo. Y mire que año tras año, ya estos años, se ha venido recuperando nuevamente. Ramoncito, sí lo ha observado, ¿no? Este año hubo una disciplina, ya hubo una cuestión nuevamente. Eso sí nos da alegría.
1: Organizadito, bien organizado.
0: Y tú. Queremos felicitarlos, de verdad, porque sé que muy va bien, mejorando, ¿eh? Y seguirá mejorando. Uh-huh. Ese es un ejemplo, que sí se puede. Sí, sí se señor. Puede. Pero hay que criticar y proponer.
1: Mira, hay un evento tan hermoso que lo estamos desarrollando en las fiestas. Se lo creé yo en el 2004. Se llama El Llanero Auténtico. Y en El Llanero Auténtico es tan hermoso poder recrear las faenas que se hacen en el llano, de todo, cómo se hila un cabresto, cómo pregunta, cómo se saca un cuero, cómo se mata una res, cómo se amansa, todas esas cosas. En una cosa encerrada donde están los niños, que eso fue el espíritu de eso, que los niños miraran qué pasaba en el llano, porque lo hicimos en esa época del 2004, cuando no podía uno salir sino hasta allá, hasta Matapalito, y ahí para adelante ya no respondían por uno. Entonces, ese evento bien organizado, bien hecho, bien coordinado, que se está haciendo bien, pero ponerle como todo el sentido de organización, esa es una vaina que nacional e internacionalmente podría también atraernos mucha gente aquí a la...
0: Bueno, como ustedes pueden oír, esos son algunos de los objetivos de esta fundación. Porque la idea de esta fundación es servir, como usted lo ha dicho, de puente, de asesor, investigación, asesorar también, porque se está adhiriendo a ella personas de gran trayectoria, personas en todas las áreas. Yo voy a pecar diciendo algún nombre, por decir alguno. Imagínense ustedes a don Santoyo, una persona que fue estuvo cuando inició el festival en Arauca. Una persona que quién va a dudar del querer por esta tierra, aunque él es santandereano de Vélez, de Vélez, Santander. Él dice, es que Vélez es una ciudad musical. Y yo aprendí a querer la música y cuando llegué a Arauca me impregné de la música. Y quiero que esto no se disminuya.
1: Él es uno de los mayores entusiastas de la fundación que estamos creando. Es un entusiasta,
0: persona que como usted lo dice, que no es de Arauca, pero es araucano todo el tiempo.
1: Y quiero decirte, Hugo, que nos estén oyendo la gente árabe. La fundación está abierta. O sea, si hay personas que quieren trabajar, colaborar, que quieren esta tierra, no nos importa que no sean de aquí, nacidos acá, que no tengan la cédula de Arauca, no interesa. Personas que quieran colaborar. Por ejemplo, se le tocó la puerta a don Olkin Rolón de Electromueble y dijo, métame donde quiera, que yo quiero es colaborar con Arauca, que cosa tan hermosa, y él va a estar también en esa fundación. Esta fundación no necesariamente tiene que ser de llaneros, es de gente que quiera Arauca fundamentalmente, que las cosas, digamos, ya específicas de cómo debe ser en el llano, y los llaneros que estamos ahí dentro, pues las orientamos, pero hay otra gente que le mete el combustible para que las cosas funcionen.
0: Ese es el sentido, ese es el espíritu de la creación de esto, de manera que, bueno, los estatutos están allí perfeccionándose, ya hemos estado discutiendo reuniones sobre el contenido de los estatutos, hacerlos los más aterrizados, desde luego, a la realidad, cumpliendo las normativas que existen para el respecto, para esa clase de instituciones, pero los estatutos es lo de menos. Como dicen por ahí, la letra aguanta todo. Ajá. Lo importante es la gente.
1: La acción.
0: La acción y la gente que se apersone de las cosas. Uh-huh. Usted ve, por ejemplo, en los partidos políticos, unos estatutos maravillosos.
1: Y los programas con 200 vainas que vamos a hacer.
0: Y hay los estatutos de los partidos. Y uno dice, oiga, esto es una berraquera, sí, esto sí, es lo mejor. Sí, sí. Pero vaya a ver con las ejecuciones.
1: Oiga, como decía su hermano, el cazador novato, ¿no? Candidato, aquí no tenemos río, no. Cállense la jeta, no joda, yo les voy a hacer los ríos también. La entonces, promesa, ¿no?
0: Bueno, te vamos a seguir matizando nuestra intervención hoy con la compañía de este gran amigo, Óscar Salguero Castejón, ingeniero mecánico.
1: Yo soy ingeniero mecánico, sí, de profesión.
0: No, es que a mí me llama mucho, porque es que mi hija menor, es ingeniera mecánica, sí, de la Nacional.
1: Yo soy ingeniero mecánico de lo viejo, ¿no?
0: De lo viejo.
1: Cuando la ingeniería mecánica, por ejemplo, ahorita hay ingeniería soldadura, ¿no? En esa época el ingeniero mecánico tenía que ver con la soldadura. Nosotros nos enseñaban hasta a diseñar álabes para aviones, imagínate.
0: Sí, sí, es que hoy día hoy está más enfocado, pero está más enfocado al diseño. Sí. La parte hidráulica,
1: la gente, que cree, la gente cree que el ingeniero mecánico tiene que saber reparar un carro y el carburador y todo.
0: Es que asocian a la ingeniería mecánica con un overall y engrasado. Sí, y resulta que el ingeniero mecánico es un diseñador, además. Ajá. Bueno, me alegra mucho porque, como le digo, la afinidad, porque mi hija es ingeniera mecánica. Ajá. Eso le decíamos a la mamá de una estudiante que quería estudiar eso y está estudiando, que es la hija del doctor Castellanos, del médico. Y la mamá decía, no, pero yo estudiar ingeniería mecánica, que le gusta. Yo, hombre, es que la ingeniería mecánica es muy bonita, la hidráulica y toda esa parte. Uf,
1: sistemas automáticos de control.
0: Bueno, es bellísimo. Usted se habla con propiedad. Uh-huh. Muy bien. Vamos a seguirle con más mensajes a la madre. ¿Qué nos tiene por ahí, Ramoncito?
2: Pues mire, ya empieza el cardumen de oyentes. Por ejemplo, Gabriel Chaparro Ordus dice, cordial saludo desde Sogamoso.
0: Ajá.
2: Jaime Enrique Gamarra dice, buenos días, doctor Hugo, amigo Ramón, muchas bendiciones. Aquí en Full Sintonía, gracias por ese homenaje a Francisco Montoya. Un saludo para todas las madres, en especial a mi esposa Gloria.
0: Ese es el hombre que siempre anda con la tribu completica.
2: Sí.
0: Siempre tiene al pie a la esposa, los hijos, sí. Y si están lejos los tiene contactados para oír los programas de música llanera.
2: Y con un mandador, ¿no?
0: Los tiene ahí recogidos. Hace como el caballo Parote, cuando las yeguas se van y amurrunga las orejas y las recoge otra vez, ¿no?
1: Así es.
2: William Pai dice, buenos días, saludos para todas las madres de Arauca en este día, especialmente a mi mamá, que la quiero mucho y le mando un abrazo desde la distancia. A Carmen Cristina en la vereda Corocito, fundo La Libertad, y saludar a mi abuelo Tolo. Tolo es el capitán Tolo, allí de que maneja la tribu allí en Corocito.
1: ¿Capitán Solo?
2: Tolo.
1: Tolo. Ah, Tolo.
2: Tolo, sí, señor. Dice que si me pueden colocar la canción de Walter Silva, No hay como la mama de uno. Muchas gracias. Saludos para todos desde Bogotá. Miller Ruiz dice, un saludo para mis gestores culturales, bendiciones, vamos pa'lante. Nuestro compañero de labores, Jaime García Talla, dice, buenos días, apreciados amigos, Hugo Martínez, Óscar Salguero, Ramón Gámez Romero y Leonardo Pulido, excelente programa en difusión de la música llanera, fuerte abrazo, dice Jaime García Talla.
0: Caramba, Jaimito, gracias.
1: Ah, lo vimos, el hombre lo vi ayer con, para tocando flauta, yo con una costilla ahí como de un metro de largo, una vaina grande.
2: Usted decía que era de becerro.
1: Sí, una costilla de becerro. Oiga, sí.
2: Pero qué raro, ¿no? Porque a Jaime le gusta el de marrano, ¿no?
1: No, yo lo conocí el hombre que era que le gustaba muchísimo el marrano asado. Yo no sé por qué cambió, yo creo que fue que le prohibieron por la vaina de la grasa.
2: Ah, manera. Sí, ¿no?
1: Pero usted es que perro huevero.
2: Donde ve concha la
1: cuando ve concha se alegra, sí. No se olvida.
2: Otro amigo también de esta casa radial, de Dumarabel Sánchez, dice saludos desde las sabanas de Arauca, allí nomasito, ¿no?
0: Allí saliendo para Caracol.
1: Y felicitarlo porque es escritor el hombre ahora, escribió un libro muy bonito.
0: Aquí lo vamos a tener, si Dios quiere, si no el próximo domingo, porque no le ha llegado todavía la producción de la editorial.
1: ¿Sí?
0: de este nuevo libro, porque ya ha escrito anteriormente uno de poesías, ya luego escribió otro libro y este es el tercero también.
1: Rondoneño el hombre, ¿no?
0: Rondoneño, fue alcalde de Rondón en dos oportunidades.
1: Ajá, sí.
0: Dos oportunidades, una vez por elección popular y otra vez, pues desgraciadamente cuando mataron a Yesid, a Yesid Gutiérrez, pues lo mandaron a él encargado aquí de la gobernación y tuvo otro tiempito allá de alcalde, con una experiencia.
1: Pero ya está retirado en sus cuarteles de invierno.
0: Sí, el hombre está allá con
1: tranquilo, como debe ser.
0: Claro, me siento en el chinchorro y pensando qué paso sigue para seguir escribiendo. Sí, un saludo muy especial para Don Abel, con todo el aprecio de siempre.
2: Dice que saludos desde las sabanas de Arauca, felicidades para todas las madres, especialmente las que viven y hacen grande a esta tierra llanera. Gracias Hugo, Ramón, a sus coequiperos, invitados, y por alegrar nuestras mañanas dominicales, un abrazo, nos dice Dumarabel Sánchez. Allí en la vía Caracol, ¿no?
0: Vamos pero a tener que ir un día para allá a visitarlo. Esos son 10 minuticos y para allá.
2: Ir a visitarlo por ahí un día de estos al doctor Dumar. Nos comemos un marrano y nos venimos tranquilos, ¿no? 7:39
0: minutos. Pero que sea de él, que no sea del vecino.
2: Dijo Villamil Torres que ya no se come ganavete la del vecino, ¿no?
3: Todo lo que contó.

0: Chico, 7:43 y vamos agiladitos ya para la primera hora. Ya vamos llegando a la mata. Uno ve la mata ya lejos, pero cuando va llegando, lejos se mira azulita, chico, pero cuando va llegando ya coge color verde.
1: Allá atrás de la matica, le llaman
0: Sí.
1: comine.
0: Pues ahí estaba este intérprete, ¿cómo le parece este intérprete venezolano? Él es, inclusive no es de un estado llanero. Y es de un origen, inclusive.
1: Sí, debe ser un origen por ahí como sirio-libanés, que aquí había muchos sirio-libanés que
0: Se
1: venían.
0: llama Luis Latuf. Y lo llaman folclóricamente el Turco Latuf. Imagínense, compositor, animador, cantante y coleador,
1: Oiga,
0: además.
1: porque le dicen el turco, imagino que ni siquiera será de Turquía, sino que aquí les decíamos turcos a esa gente que venía de por allá,
0: O que tiene un apellido
1: o
0: así.
1: como cuando le decíamos. Por ejemplo, aquí había un, aquí había un uno que manejaba, que operaba, digamos, una lancha, tenía que viajaba de Caracol para acá y creo que iba hasta Arauquita. Entonces le decíamos el Mucio Fulco. Entonces a todos los que eran así como bravos les decíamos
0: Entonces,
1: Mucio.
0: él es del estado Monagas, de Maturín. De Maturín, estado Monagas de
1: Ya quieren
0: Venezuela.
1: mucho el joropo, yo estuve
0: Sí.
1: en Amateur un tiempo.
0: Bueno, él es de Maturín. Ese es único, entre otras cosas, también como información que usted vimos por allí. Y tiene una trayectoria musical y como animador, presentador radial
1: Tiene un
0: también.
1: parecido como a los Matus de acá.
0: La fisonomía, sí.
1: Sí.
0: Bueno, ahí estaba.
1: Le ha de resultar un hijo de Ramón por allá.
0: Ahí estaba interpretando Flores Blancas para ti, mamá, decía en este tema. Bueno, y nosotros vamos a seguir aquí dando pildoritas nada más, pildoritas, sembrando inquietudes sobre lo que se está gestando, porque está en gestación. Ya tiene los estatutos todavía pues, en proceso de aprobación. Ha habido reuniones, hay una reunión que. Pues es que anoche estuvimos reunidos hasta X horas, pero quedaron muchas cosas por resolver.
1: Se suspendió,
0: Se
1: ¿no?
0: suspendió para continuarla el próximo sábado. Ahí estaremos
1: Tenemos que
0: nuevamente.
1: aprovechar, Hugo, para decirle a quienes quieran integrarse con el deseo de trabajar y ayudar por nuestra cultura, que quieran esta tierra, que quieran regalarle un tiempito de su vida a poder aportar ese grano de arena para que entre todos construyamos como un gran proyecto de salvaguardia, de defensa de nuestra cultura, de ayuda para que todas las cosas funcionen acá. Por ejemplo, en el pasado hacíamos un programa que se llama Métale la pata al barrio. Y entonces íbamos para los barrios, llevábamos con Asafol, me acuerdo tanto, que fue a quien se le dio el contrato, la cuestión. Íbamos a los barrios, hablamos con los presidentes de la junta o con la gente que les gustaba la cultura. Bueno, dentro de 15 días vamos a ir a su barrio, busque por allá en sus sectores, ¿no? Busque por allá personas que canten, que bailen, que declamen,
0: Que
1: que
0: tenían que
1: toquen,
0: ser del barrio.
1: que tenían que ser del barrio, y ese día vamos a llevar unos cantantes, llevamos un conjunto, hacemos alguien que declame y todo, y sacábamos a esos talentos escondidos que habían en los barrios, muchachitos o viejos, para que ellos comenzaran a tener
0: Sí,
1: tarima
0: yo
1: y los
0: recuerdo.
1: comenzamos como a descubrirlo. Se nos acabó el programa, que si tiene que hacerse y si podemos nosotros hacerlo, así sea con las uñas, lo hacemos, y ese es el trabajo de la fundación que estamos creando, fundamentalmente mantener desde la raíz, desde la savia de nuestra cultura, el joropo, la su querencia, el amor por nuestra tierra.
0: Que vuelva la cátedra Arauca, que venga
1: Exactamente.
0: nuevamente la cultura musical a los colegios de nuestra tierra. Acuérdense de aquella época que usted también estuvo ahí al frente y siguiendo la jugada, como se dice, cuando se instauró en los colegios el amor por la música. Usted miraba a los muchachos por las calles, cada uno con su cuatro en el hombro.
1: Señor.
0: Y era como un reto que el colegio tal iba a concursar y se iba a enfrentar al colegio tal. Y bueno.
1: Sí, todos los colegios hacían su festival llanero, todos.
0: Y todavía se hacen algunos, pero hay que reorientar un poco
1: Y
0: la situación
1: ayudarlo,
0: y
1: por ejemplo, nosotros, una
0: ayudar.
1: de las filosofías de nuestra fundación es que si, por ejemplo, en una escuela, en un colegio, quieren hacer un festival llanero o tienen una iniciativa llanera de algo que hacer, nos llaman, nos dicen, venga y nos apoyen, nosotros los apoyamos, les ayudamos sin cobrar ni nada, sino como un aporte de uno a nuestra cultura. Y hay mucha gente de las escuelas y colegios que les gusta hacer cosas, pero no tienen como el conocimiento, entonces no encuentran quién les ayude.
0: Sí, le falta el cómo hacerlo. Saben qué quieren hacer, pero no saben cómo hacerlo.
1: Exactamente. Entonces ahí estamos nosotros para ayudar, para apoyar. Bueno. Invitamos de una vez, Huguito, a la gente que quiera integrarse a esta fundación con cariño, con respeto, con amor y con deseo de trabajar. Tenemos la puerta abierta de aquí hasta el sábado, porque el sábado culmina nuestra...
0: Sigue nuestra reunión de
1: constitución, de fundación, de fundación de la fundación.
0: De aprobación de estatutos y todo lo demás para poder hacer los trámites legales, porque es que esto implica unos grandes trámites. Esto no es tan sencillo. Esto hay que tramitar ante la Secretaría de Gobierno, la inscripción de la fundación, hacer los trámites ante la DIAN inclusive, en fin, todo lo que ello significa para tener una institución, una entidad que tenga las características serias de responsabilidad y sobre todo de vocación de servicio. Eso se trata.
1: Vamos a dejar un contacto al final, número telefónico, para que la gente que quiera integrar esta fundación pueda llamar y nos ponemos de acuerdo y conversamos, y si vemos cómo el perfil y el deseo que tengan, pues entonces los invitamos a nuestra reunión para continuar con la creación de nuestra fundación, que va a ser el próximo sábado a las 5 de la tarde,
0: porque dijimos cuatro,
1: a las 4, ¿no? Muy madrugadores, ¿no? Oiga, yo fuimos a la reunión y cuando yo me di cuenta, los primeros que llegamos fuimos los mayores, los adultos, los viejitos, llegamos los tres a conversar allá, ¿no? Somos más puntuales, ¿no? Los jóvenes llegaron más tardecito, ¿no?
0: Sí, siempre, siempre uno debe planear las cosas, y como dicen por ahí, la chiva arranca madruga, la torta espera que aclare. A unos viejitos le toca andar despacio.
1: Sí, toca madrugar, uno medio renco uno, ¿no?
0: Y uno medio renco ya con las rodillas medio fregadas. Bueno, Ramoncito, ¿qué más tenemos por allí para...? Porque nuestras madres...
1: Ahí tenés que escuchar, estamos echando mucha carreta. Y
0: no, pero es importante porque esto es para que nuestra música, esto que estamos haciendo acá, siga teniendo auge, proliferación. Bueno.
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0: Verano en invierno, nos decía Óscar Curbelo. Este es un polifacético, ¿no? Porque el mismo toca y canta y bueno.
1: Bandolinista.
0: Sí, señor.
1: De la misma casta de los Curbelos, ¿no? Los Curbelos es una macolla bien grande.
0: Sí, señor, una dinastía bastante grande.
1: Alguna vez, Óscar, le comento, hicimos acá un programa de enfrentamiento entre familias. Entonces, por decir el enfrentamiento entre comillas, ¿no? Musicalmente hablando. Entonces decíamos nosotros, una familia casanareña, están los Mujica, por ejemplo.
2: Es una macolla grande. Madre.
1: Eso todo el mundo canta, hermano. Y arpista, la hija de Suhani, el hijo, es un arpista ya profesional, consumado. Enfrentado a la familia, por decir algo, la familia Farfán, de Arauca. Entonces colocamos al papá, hijo,
2: eso es el único que lo canta es Alberto. pero tiene como 5.000 toros en la sabana.
1: Entonces teníamos todas esas posibilidades. Hoy, pues, escuchaba ahorita este tema que de puro criollo a este cantante Óscar Curbelo. Pues ahí está el Guajibo, está Ricardo. Y unos que son parientes, que son los Guarín, que también hay uno de ellos que es arpista. Bueno,
2: ¿será? ¿No son familia del que tiene programa en Bogotá, Guarín?
1: De Rafael no, pero es de allí, de toda esa macolla del Bichada y Casanare. Ahí estaba entonces. Bueno. Nosotros tenemos la costumbre de intercalar también. Como usted puede ver, aquí empezábamos con Francisco Montoya. Luego seguimos con Dismar Contreras, que era de Arauca, Colombia. Luego estuvo Luis Latuz, que es de Venezuela. Luego una canción para mi madre de que viene a continuación, creo, ese tema.
0: Que es sí, señor, ya viene Milton Mojica.
1: Que es colombiano. O sea, tratamos de intercalar.
0: Milton Silva.
1: Para denotar que ya no es uno solo, que la cultura es una sola, que el folclore nos une, no nos separa. Esa es la filosofía.
2: A veces uno ve unas tonterías en las redes, que sí. No, que sobre todo es nuestros hermanos venezolanos, no, que es que el joropo es de aquí de nosotros, que nos los quieren robar. Sí, no importa que sea de ellos, pero eso, pues por allá vino, pero ahorita todos lo practicamos, todos nos gusta, todos estamos aportando para que se mantenga. Entonces debería haber esa solidaridad, esa
1: hombre,
2: hermandad, ¿no?
1: ¿Cómo nos alegramos nosotros cuando el joropo trasciende a otras latitudes?
2: Claro.
1: Bueno, ahí estaba. Entonces seguimos con esa tendencia de intercalar artistas de Colombia y Venezuela. Esa es otra parte que, en lo posible, a veces queda seguido alguno, pero intentamos, de acuerdo a la temática, que haya esa flexibilidad.
0: Sí, señor, y mientras tanto, siguen por acá los oyentes reportando sintonías. Doris Peña Ramírez dice: buenos días, Ramón y demás gremio de Meridiano 70, gracias por su programa. Quiero un saludo para todas las madres, en especial a Rosa, Audelina y Nancy, lo mismo que para Ángela, Marixa y Denny Soler. Dios las bendiga hoy y siempre. Un abrazo, gracias a usted también, Dori. Ella es una araucana que está allí en Sogamoso, Boyacá. Francisco Bello por acá nos envía un saludo. Muchas gracias, amigo. Gracias por ese reporte de sintonía. Ariel Hernández Díaz dice: gran saludo, amigos. Doctor Martínez, Ramón Gámez, siguiendo su transmisión desde
1: Guayabal de Siquima.
0: Sí, señor.
1: Guayabal de Siquima queda saliendo de Bogotá hacia el noroccidente. Es un municipio que queda allá, va uno y luego baja una montaña y queda allá escondidito, Guayabal de Siquima. Allá se hizo un festival llanero hace un tiempo, se instauró allá durante una alcaldía y duró durante varios años y surgieron varios cantantes. Entre ellos está Ariel Hernández, que es una persona de allá, de Guayabal de Siquima, buen cantante. Aquí lo colocamos. Bueno, un saludo muy especial para Ariel, que va a venir a conocer a Arauca porque no conoce para acá y quiere venir.
2: Miren, bueno, un saludito a Lilia Colina, que caramba, en el Rosario, desde el Rosario se vino ayer para la reunión. Personas que aman, que quieren el joropo y está haciendo un trabajo muy importante en eso de los cantos de vaquería a nivel nacional e internacional. Yo ya es invitada Toñeca de los eventos de Raíz del Joropo, donde están los cantos de vaquería. Ahí está Lilia.
1: Un saludo para ella, desde luego, una gran luchadora de la cultura. Anoche estaba de cumpleaños con un nieto.
2: ¿Sí?
1: Sí, anoche, por eso estaba como afanada ya en la reunión, porque tenía el cumpleaños de un nieto anoche.
2: Perdón, que yo le veía como chingo chupando caña.
1: El hombre estaba, la mujer estaba así como cuando hay tábano en medio del ganado. Se pone inquieto, ¿no?
0: Bueno. Y remata por acá diciendo Ariel Hernández, que un saludo también para Leonardo Pulido, a Oscar Salguero. Muchas gracias por ese apoyo a nuestro folclore llanero. Bendiciones a usted también, viejo amigo. Bueno, continuamos a esta hora de la mañana. El saludo para el doctor Álvaro Cataño, que está en sintonía a esta hora. Muchas gracias por escucharnos, sintonizarnos y también por vernos a través del Facebook ahí.
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0: 8-4 minutos, Ramoncito, y trochando se anda lejos, ¿no? Mire, ya llevamos una hora, así como dijo Rafael Martínez, troche, troche por el camino, como persiguiendo un rastro, Oscar. Bueno, hombre, no habrá nunca cómo terminar de hacer homenaje a las madres, ¿no? Eso es eterno y permanente.
1: Sí, debe ser diario, ¿no?
0: Pues que debe ser, es que...
1: Sí. Claro que estos días son buenos es porque, como son días de mayor exaltación, ¿no? Pero realmente las madres se conforman, cuando sus hijos las halagan y todo, ellas se conforman con poco. Es increíble entender uno, por ejemplo, que una madre se pone feliz cuando un hijo espontáneamente va y le da un beso. Con eso le hace la vida todo el santo día de felicidad, porque el hijo se arrimó y le dio un beso.
0: Cualquier detalle,
1: de pendejo, mejor
0: dicho. Engrandece a la madre.
1: Sí, ellas son muy sencillas.
0: Y le da un valor inconmensurable. Mm. Sí, eso es cierto. Hombre, un saludo muy especial para mi madre, que está todavía allí, con Martín y Mérida. Para Luz Elena, mi esposa, que
1: imagínate. 104 abril es su mamá, ¿no?
0: Sí, señor.
1: Y su esposa también. Batallando, criando sus hijos y todo.
0: 46 años ahí nomás.
1: Jovencita.
0: Me dijeron cuál es la fórmula. Yo le dije, cuatro letras del alfabeto, Oscar. Ajá. ¿Sabe cuáles son esas cuatro letras del alfabeto?
1: No.
0: La O, la B, la D y la C. O, B, D, C.
1: Sí. Obedece.
0: Bueno, para todos una felicitación. Hoy los colegios están mucho celebrando el Día de la Madre. En el Neruda, donde estudian mis nietos. Ahorita que me toca salir para allá, allá están hoy haciéndoles algo a las madres de familia de allí y abuelas. Bueno, eso es bonito. Uh-huh. En Colombia se instauró el segundo domingo del mes de mayo como el día oficial de las madres, donde se les rinde ese homenaje, por lo que es el mes de la Virgen, el mes de mayo, y el 13 uh-huh. de mayo es el día de la Virgen, ¿sí? Entonces, por eso, para que esté cercano a esa fecha, ajá, se estableció el segundo. Siempre Colombia ha estado girando en principios religiosos y en principios comerciales, ajá, también, ajá, porque todo tiene su sentido. ¿Por qué, por ejemplo, en Cúcuta se celebra el último domingo de mayo y no el segundo? Ajá. Porque en una época hubo ya un terremoto, algo que pasó allá, y fue en esa fecha. Entonces no se pudo celebrar el 13.
1: Se corrió.
0: Y lo corrieron para poder celebrarlo. Ajá. Y quedó para esa fecha. Anécdotas, ¿no?
1: Sí, sí, sí, sí.
0: Oscar, y entonces tenemos una tarea grande. Es quijotesca la tarea, porque dice, pero uno no puede. Hay una palabra que se utiliza hoy día mucho, que es la resiliación, ¿no? Ser resiliente.
1: Resiliente, sí. Ajá.
0: O sea, hombre, que le echaron uno un baldado de agua, no importa, sacúdase y ajá, siga para adelante.
1: Sí, sí. Sí.
0: Yo
1: estoy muy optimista. Porque,
0: que trastabilló y vuelvo, digo, ojo, pila, mano.
1: La gente que estuvimos ayer en esa reunión. Gente,
0: qué entusiasmo, ¿no?
1: Qué entusiasmo, qué deseo de aportar. A propósito, ¿no? Uno de los integrantes, que es nuestro pintor. Excelente pintor rondoneño.
0: Y cantante, además.
1: Y cantante, sí, el hombre de... ¿Cómo que llama el tema? El tema de él ahorita, ¿cómo
0: él es? Tiene
1: el mero macho.
0: Y tiene un temita para las madres también, que ¿sí? se llama Los Ojitos de mi Madre.
1: Ajá.
0: También. Me refiero, Ramón, a Arnoldo Álvarez.
2: Arno, sí, ajá, señor.
0: Él es parte, está metido de lleno y,
1: sí, sí,
0: y aportando,
1: sí,
0: de verdad, en todo.
1: Sería bueno colocarle ese temita, pero, saliéndonos un poquito de cada uno de los... Entonces lo que quería decir era que ese entusiasmo tan grande, y él nos aportó uno de sus cuadros, un cuadro hermoso, nos puso 5 cuadros, escojan el que quieran y yo lo aporto, o sea, con un desprendimiento muy grande. Y ese cuadro lo vamos a rifar para que, como al principio uno necesita dineros para poder sacar que la Cámara de Comercio, que los dossier que hay que hacer de presentación, queremos tener unas camisetas bonitas, un sombrero inclusive con el distintivo nuestro, nuestros carnetos, o sea, organizarnos muy bien. Entonces necesitamos unos recursos iniciales, entonces vamos a rifar ese cuadro que aspiramos a que la gente nos compre una boletica, solamente 100 números, vamos a colocarlos en 20,000 pesitos y aspiramos a venderlos por ahí en unos 20 días, ese de pronto aquí en Mediano 70 en su programa.
0: Lo incentivamos, claro.
1: Y hacemos el día que vamos a hacer ya la
0: entrega.
1: La entrega o la rifa, a ver quién se la gana, aquí mismo sacamos los papelitos o lo que sea. Entonces
0: él lo hizo espontáneamente,
1: ¿no? Nadie le pidió.
0: Necesitan recursos que no impliquen gastos. Pues el gasto es mi creación, pero ajá, no implica que tengan que comprar, que tengan que invertir. Aquí está un cuadro, yo lo pongo, que ustedes escojan y lo rifan, uh-huh, y ahí hay una plática. Ajá. Que llega sí, sin mayores gastos. Bueno, como para que ustedes vean el grado de entusiasmo que existe. Ven usted a don Alfonso Santoyo. Mire, yo lo traje ayer en el carro.
1: Sí.
0: Venía ese hombre feliz.
1: Feliz, ¿cierto?
0: Oiga, ¿y con sus 90 años que tiene?
1: Más o menos, por ahí va llegando. Si no va llegando
0: se critica. Sí. ¿Qué energía, oyó? Ajá. Usted lo viera cómo se sube al carro, se sienta, ajá, pone su cinturón y para bajarse esa energía con que anda y sus comentarios que va haciendo. ¿Cómo lo entusiasma uno ver una persona con esa trayectoria?
1: No, imagínese, y por ejemplo, cuando dijimos, bueno, vamos a ver si sacamos a vender unos picadillos, el hombre también va a vender los picadillos para conseguir dinero. O sea, sí, imagínese usted, don Alfonso Santoyo, vendiendo picadillos por una causa tan noble como esta del joropo y de la cultura nuestra. Entonces,
0: ¿será que lo anima eso a uno, Ramoncito? Claro. ¿Qué opina?
2: Claro, y máxime cuando él no es llanero, ¿no?
0: Él es de Santander, de Vélez, Santander.
2: Sí, señor. Y nos está dando pues un ejemplo. Y hombre, de verdad que...
1: Ramón, yo me da a veces esos atrevimientos de pensar cosas que a veces a muchos no... Entonces yo creo que el ser llanero no es porque uno haya nacido en el llano, sino que es un sentimiento. Eso es como el joropo. El joropo no es el baile, el canto. El joropo es un sentimiento, o sea, es el sentir de un territorio. Entonces, don Alfonso Santoyo, que ha vivido en este territorio la mayor parte de su vida, entonces pues si es el que dio la idea para el Festival de Arauca, que el festival tiene ¿cuántos? 69 años, que anda por allá. Entonces, una persona que ya abrazó esta tierra, por eso yo creo que toda esa gente que no es nacida en Arauca, los comerciantes, sobre todo los profesores que siempre venían de Pamplona, son gente que ha abrazado esta tierra con tanto amor, que para mí son llaneros auténticos, así no tengan ni el nacimiento, ni el apellido, ni el abolengo, pero sienten esta tierra, porque ser llanero no es haber nacido aquí, sino tener un sentimiento sobre y de cariño y de amor.
0: Mire,
1: por esta
0: Oscar,
1: tierra.
0: Y toda la amable audiencia, oír hablar a este señor de Miguel Ángel Martín, de Rafael Martínez, de David Parales, de todo ello con una propiedad, oigan,
1: eso es admirable. Él ofreció también su oficina.
0: Dijo, mire, para iniciar, para reunirse, el grupo ya directivo, coloco a disposición una oficina donde yo tengo mi empresa,
1: mi secretaria, mi... todo.
0: Mi computador y todo. Imagínate, don Alfonso Santoyo.
1: Una cosa sorprendente que también les voy a decir, porque ustedes pueden creer que se haya entusiasmado con cariño don Olkin Rolón, el dueño de Electromuebles, que tiene tantas ocupaciones, pero que ha querido tanto Arauca, y dijo, no, a mí póngame donde sea, ¿no? Así fue la expresión, porque nos lo pasaron por teléfono, que está en Bogotá. Yo quiero, por favor, integrarla, póngame donde sea que quiero ayudar. Entonces, eso es muy estimulante para todos nosotros.
0: Y muchas personas que de verdad lo hacen con lo sabe uno que lo hacen. Ajá. Persona, el mismo Freddy Forero, ¿no? Que es una persona que siempre ha estado en las reuniones en cuestiones. Bueno, personas como... Libecueto,
1: que es una persona que de manera que yo la quiero mucho a ella.
0: Yo creo que...
1: y gente seria, ¿no?
0: Un equipo serio, serio, y que sobre todo hay que tener esa voluntad y, como dice, no echarse para atrás, echar para adelante. Eso no importa que nazcan chingos, con que respiren bien.
1: Sí, señor, así es. Entonces, muy, muy, muy reconocido. No se les olvide tener listo el lápiz y... El lapicero y una hojita, porque le vamos a dejar teléfono para quien quiera estar en esta fundación como socio fundador y que quiera aportar. Todavía estamos a tiempo. Solo lo único que queremos es que quiera esta tierra y que quiera ayudar y que no esté viendo a ver cómo hacemos para decirnos dan un contrato, bueno, a las fiestas o cosas así.
0: Pero te queremos aclarar algo también. para estar en la fundación y estar en, si se quieren, las directivas, en algunas cuestiones de los que faltan todavía por allí, es querer y poder. Porque a veces uno quiere, pero las ocupaciones no lo permiten. Entonces, si no se puede, pues no se puede, porque si no puede estar en una reunión, si no puede asistir a una cuestión que no son permanentes, pero que se requieren, pues uno dice, no, yo de mil amores lo haría, pero es que mis ocupaciones no me lo permiten. Pues es comprensible. Sí. Pero porque hay algunos que se comprometen sin poder para quedar mal. Entonces,
1: claro que en este momento hay una gran oportunidad, Hugo, y es que los que entren de aquí hasta el sábado, nuevas personas que de pronto podamos abrir el abanico para que entren, oficiarían como socios fundadores, sí, y no necesariamente si de estar en la directiva. Entonces claro, forman el grupo, que no es el de más exigencia, que el de la mayor exigencia es la gente en la directiva. Entonces, pero pueden aportar desde su experiencia o sus deseos de ayudar, pues pueden, perfecto, aportar sin necesidad de que estén tan forzados a hacer cosas y reuniones y vainas, pero pueden estar ahí. Y lo otro es que no tienen que aportar plática. Entonces, porque de ahí para adelante,
0: los adherentes,
1: que vienen los socios adherentes.

0: Bueno, ahí estaba Bendición Mamá, un tema muy bonito interpretado por Sebastián Cadena, el hijo de Fabio Cadena, ese hijo de Tigre Nace Pintado. Bueno, ahí está, uh-huh. Ahí está.
1: Sebastián. Te sacó un saborcito criollo también, o sea, él es, digamos, no es bueno hacer comparaciones, ¿no? Pero entre él y el papá, yo veo que el papá es más refinado, más exquisito, ¿cómo le digo? Menos recriollo, porque este el hijo salió como más criollito, más...
0: Sí, interpreta allí, sí, ajá. Parejita. Pues ahí estaba dedicándole ese tema... Y en el video pues está con su señora madre, ajá, dedicándole este tema que es muy bonito, Bendición Mamá. Ahí está Sebastián, va por ese camino musical. Hace un tiempito, nosotros aquí, Oscar, nos gusta colocar temáticas. Ajá. Un día colocamos una temática de 2 horas que era padres e hijos. Entonces colocábamos a Luma Monroy cantando y el hijo cantando. Ajá. Que canta bueno.
1: Centella, por ejemplo, Centella, tiene el hijo que está saliendo.
0: También, lo colocamos. Centella cantando, el hijo cantando. El Rubén Monroy, el hijo cantando. Bueno, Juan Farfán cantando, el hijo cantando. Hicimos ese ejercicio, Joaquín Rico y el hijo.
1: Y Carlos, ajá.
0: Sí,
1: y la hija.
0: La hija. Alfonso Niño, que ya murió, pero también está el hijo, que canta muy bien. Y toca arpa. Hacer programas de esa índole, ¿no?
1: Yo hoy no puedo hacer eso, ¿no? Porque yo tengo unas frustraciones, que yo quería que mis hijos, alguno bailara, cantara, tocara, silbara el joropo. Entonces yo desde pequeñitos, cuando apenas estaban caminando,

0: compraba el traje, la jodita con el sombrerito al muchachito y a ella con su batica
1: y no todo. Prosperó la vaina.
0: Y ellos hacían las cosas porque uno les mandaba, ¿no? Pero cuando tuvieron la posibilidad ya de decidir por ellos, entonces ya eso no era lo que les gustaba. Entonces me tocó ahí morir con esa frustración.
1: Bueno, de pronto más adelante un nieto, man.
0: De pronto, no, pues que el nieto mío está en Canadá, imagínese.
1: Imagínese,
0: no. No tengo imagino uno.
1: Va a venir cantando en inglés o en francés.
0: En francés.
1: Bueno, seguimos entonces con nuestra programación, Leonardo.
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1: Bien, hoy en la nota cultural tenemos un tributo a Francisco Montoya. Francisco Montoya, el Tigre de Payara, artista integral, excelso cantante recio, reconocido por su potente voz. Entonces, que está en red. Listo, cantémosla por red. Que ahora está en mí, cantémosla por mí, no hay problema. No, él es reconocido porque subía de tono y cantaba sin el mayor problema. De lo más destacado en contrapunteo. Por ahí contrapunteando con otra de las glorias venezolanas, ¿no? Entonces, una de las le decía al uno, yo le canto mejor que usted, ¿no? Y al final el contrapunteo terminaba, póngase firme porque aquí está su general, le decía Francisco Montoya, listo, ahí quedó. Entonces, en contrapunteo era muy respetado y muy temido también. Además, un gran compositor, decenas de composiciones. Y aparte, coleador. Con más de 6 décadas de trayectoria profesional, toda una institución en la cultura llanera, colombo-venezolana. Murió en esta semana. Había nacido en 1943 en San Juan de Payara, aquí en Apure, apureño. Juan Farfán le escribió un tema titulado precisamente José Francisco Montoya. A él desde hace mucho tiempo se le vienen haciendo homenajes en Colombia y Venezuela. Vamos a escuchar un popurrí, un entreverado que hizo Miguel Eduardo Díaz Echegaray, el famoso Miguelito Díaz. Nació en Maracay, este artista venezolano, la capital del estado de Aragua. Y él es también cantante, compositor, cuatrista, arpista, coleador y además ingeniero agrónomo. Es conocido con el seudónimo de El Toro Más Pitador. Entonces vamos a apreciar algunos de los temas que más han sonado de Francisco Montoya, pero en la voz de Miguelito Díaz. Empezaremos con un tema emblemático, Apure en un viaje, de la autoría de Genaro Prieto. Seguiremos con otro aún más emblemático, Sentimiento Apureño, ¿no? Un tema de Manuel Luna, Pedro Emilio Sánchez y Valentín Caruzzi. Luego, Mi Lamento, de Genaro Prieto nuevamente como autor. Déjala ir, corazón, de Francisco Montoya. En nuestro quinto tema tenemos La herencia del canoero, conocidísimo, de Francisco Montoya también. Luego, Yo soy el Papa Upa, de Francisco Montoya. Y terminaremos con este entreverado de primeras partes de estos temas con El moderno florentino, también de Francisco Montoya. Vamos entonces a apreciar algo del inmenso, invaluable bagaje cultural y de el invaluable aporte que hizo Francisco Montoya a la cultura llanera colombo-venezolana. Entonces, nos vamos con Miguelito Díaz y este popurrí.
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1: Caramba, ahí hizo un recorrido por temas de Francisco Montoya, desde los pasajes conocidos, los joropos conocidos, con una gran interpretación, una calidad interpretativa inmensa, como lo tiene siempre Miguelito Díaz, muy reconocido en su ámbito folclórico como arpista, lo decía usted, Leonardo, acompañado a grandes cantantes. Bueno, y él mismo se acompaña por allí en algunos temas.
2: Esa riqueza cultural de los llaneros, ¿no? El llano por naturaleza, pare, mejor dicho, artistas, músicos, llaneros, gente, mire, los que acabamos de presentar, que deja voz tan hermosa de ese hombre.
1: Ahí así como dice mi amigo Jaime García, polifacéticos. Porque, por ejemplo, hay personas como este cantante Miguelito y otros anteriores y muchos que podían grabar una producción musical solo, él solo.
2: Toca todos los instrumentos y canta.
1: Maraca, cuatro, bajo, todos. Lo que hacía René Devia. Ajá. René Devia podía grabar una producción él solito. Iba metiendo instrumentos. Por ahí a veces metía el hermano Hugo como maraquero.
2: Por ahí un jodido que creo que era el marido de Carmen Tobar, que es aquí, que es venezolano, pero bueno, él tiene su vaina acá, que él también es igualito, José Romerito. Ajá. Romerito, él toca también todos los instrumentos y canta también. Y toca bueno el bajo y el cuatro y todo, y canta muy bien. Tiene una voz bonita. Puede hacer lo mismo. Venezuela lo lleva una patica, yo creo.
1: Y hay muchos, no, también hicimos ya un programa, tenemos que volverlo a traer con nuevas versiones, de arpistas reconocidísimos que la gente no sabía que eran cantantes. Por decir un ejemplo, usted ha hablado mucho de Gustavo Sánchez, pero Gustavo Sánchez, antes de ser arpista, fue cantante.
2: Abdul.
1: Gustavo Sánchez grabó dos producciones sonográficas como cantante. Temas muy bonitos, La Princesa India, por ejemplo, lo grabó él, temas así. Y Gustavo Sánchez. Luego ya se dedicó más al arpa y acompañar a cantantes famosos, entre ellos, por ejemplo, a Julio Miranda, fue el arpista de Julio Miranda, pero es un intérprete. Fue, porque él murió ya. Y muchos otros arpistas, usted oye cantando a Eudes Álvarez, que grabó como cantante.
2: El Rey del Bordón,
1: cantando y grabando música como cantante. Bueno, entonces eso es bonito que la gente lo sepa. Y esa es la misión de este programa. Por eso se llama Radio Revista Cultural, es informar, escudriñar por allí. Ajá. A veces nos dan temas, nos dicen por ahí, mire, tal tema sería bueno que lo abordaran. Para eso estamos.
2: No, y ¿sabes qué es lo bonito de este programa? Que fíjate tú que, por ejemplo, la mayoría de los programas es colocar música, ¿no? Pero todos colocamos música, todos escuchamos música, pero nadie nos cuenta de que por qué esté así, por qué esto asá, por qué este tema, quién lo compuso, por qué lo compuso, en quién se inspiró, de dónde es, que está, cosas esas son muy amenas para uno como escucha de los programas, le da a uno más como más cariño porque le está informando, aparte de que le está colocando la música, ¿no?
1: Entonces esos temas, por ejemplo, que existían acompañados con guitarras. Ajá. Eso antiguamente, el trío Los Galanes y todas esas cuestiones, el mismo Rosso que tenía en su grupo con,
2: muy bonito con, también canta el hombre, ¿no?
1: Sí. Y esa diferencia que existe en la interpretación de la guitarra, por ejemplo, la guitarra sofisticada de estudio como la de D'Artagnan, ¿sí? Que es un casanareño que de trascendencia orquestal, porque ha acompañado a grupos orquestales, a filarmónica, en fin, y también música llanera. Precisamente Walter Silva, en ese tema del café.
2: Aquí hubo en Arauca.
1: Y está Ramón acá.
2: Aquí en Arauca hubo un guitarrista de lo mejor de Colombia. Tuve el privilegio de que tocara en los temas del trabajo discográfico que yo hice, querido por nosotros y a veces olvidado por muchos aquí en Arauca por el egoísmo de siempre, don Guillermo Ramírez, que en paz descanse. El hombre estudió música y luego estudió 5 años de guitarra clásica.
1: Sí, sí,
2: y claro. Y el tipo era, mejor dicho, una destreza y en la
1: En la guitarra.
2: En la guitarra espectacular. Era, y el hijo también.
1: Y era un maestro de la música.
2: Ah, y el hijo salió, estaban en Bogotá, no sé qué están haciendo, yo perdí el contacto, pero una gente extraordinaria, un araucano, que de mucho valor, pero como muy desperdiciado o muy... No le dieron el valor que tenía ese hombre, don Guillermo Ramírez, o yo.
1: Sí, señor, eso es muy cierto.
2: No le dimos, o bueno, yo sí le di porque yo estaba muy cerca de él y él me ayudó en las... Él escribió todo lo que yo tuve en mi...
1: No, Arauca históricamente ha tenido guitarristas muy... en diferentes modalidades. Él era un estudioso de la música y del estilo y de la composición y del pentagrama musical. Don Román Cisneros, por ejemplo, hablando de antaño. Y otros que son músicos, guitarristas tradicionales de criollos, como lo es don Raúl Colmenares, por ejemplo.
2: Mate Piñero.
1: Que toca esa guitarra punteada aquí, parejita, criollita.
2: Es pariente mío.
1: Ah, bueno.
2: Mire. Mate Piñero, el hombre de...
1: Pues aquí nomasito.
2: De los hijos
1: entonces,
2: de mi abuelo.
1: Son estilos
2: de mi abuelo Juan López.
1: Estilos de interpretar la guitarra punteada. Que eso es un tema también que es muy importante porque la guitarra estuvo primero que el arpa interpretando música llanera. Bueno, sigamos, Ramoncito, que estamos hablando aquí ya como que demasiado viejo el otro y la gente, la mamá esperando que le dediquemos otro tema.
3: Sí, señor. Sí. Martín Gaona dice en sintonía de su programa Llano y Mastranto desde mi casa. Saludos para todos en el estudio de Mediano 70. Está sabroso allí, Martín, hoy, ¿no?
1: El hombre está allí. Ayer estuvo un programa muy bueno, ese programa ayer dedicado a Francisco, sí, Montoya.
2: ¿Quién, Martín?
1: Martín Gaona y Jaime
2: Pero
1: García.
2: Pero no fue la reunión ayer, ¿qué le pasaría?
1: Es que lo que
2: pasa... ¿Le olvidó?
1: Sí, de pronto y ya uno, pues a mí se me movió, porque ya uno cuando está de noche, uno cuando ya llega a esta edad que estamos nosotros, no nos gusta andar mucho de noche, porque es más fácil tropezarse y además uno que ya no ve mucho tampoco, entonces no puede andar por ahí.
2: De los Venezuela serán algunos.
3: Luis Antonio Reyes dice, buenos días mi gente de Arauca, saludos desde La Nevera. A usted también, amigo.
2: ¿Bogotá?
1: De Bogotá, con tanto frío.
4: Todo lo que contamos aquí tiene un origen.

0: Oiga, ese hombre se encumbra más que un águila para cantarnos.
1: Hermoso, yo.
0: Ángel Carpio.
1: Hermoso, hermoso. Y no solamente en el video lo ve uno, no solamente es que canta, sino que le pone el alma y el corazón al tema. O sea, muy, muy, muy bonito, muy bien
0: Volver a
1: interpretado.
0: nacer de ti se llama este tema.
1: Y...
0: Ese tema fue grabado acá, en los estudios aquí de Arauca, de Armando Ramírez, pues por Marta Guanare.
1: Ajá,
0: Lo
1: Martica,
0: grabó
1: una voz bellísima tiene Marta.
0: y ese tema le quedó muy bonito a ella.
1: Ajá.
0: Pues,
1: Ahora le canta a Dios.
0: sí,
1: Está bien, muy bueno.
0: pero también hace poco hablé con ella y está pensando
1: Sí,
0: en
1: pues
0: volver a
1: yo le
0: hacer
1: dije
0: una
1: la otra vez,
0: producción.
1: hace unos 2 años, le dije a Armando, cuando estaba Armando en su pleno apogeo de la cristiandad, pero al 100%, me dijo que no, que ella ya había dedicado a Dios y que ella no iba a volver a grabar nunca temas del mundo, pero ojalá haya recapacitado un
0: No,
1: poco
0: no, no, es
1: porque en el
0: que
1: mundo vivimos y lo creó Dios también, entonces.
0: y los crió para
1: Ajá.
0: participar de los dones que él mismo
1: Claro.
0: nos da, y la
1: Ajá.
0: voz y la
1: Entonces se le puede
0: capacidad
1: cantar a
0: de.
1: Dios, pero se le puede cantar a su creación, que somos nosotros.
0: Sí, y temas diferentes de afecto,
1: Sí,
0: de
1: eso, que
0: amor.
1: no temas ya como de vulgaridad,
0: No, no,
1: ni
0: nada.
1: de doble sentido, ni de grosería, para eso estamos nosotros, los mundanos.
0: Así dijo una vez que iban en el avión, Uriel Niño y Medardo Tovar, y ese avión, eso casi se cae, esa vaina se meneó más que el
1: Se
0: carajo.
1: meneaba.
0: Llegaron a Bogotá, yo estaba estudiando en Bogotá, en la universidad. Hola, joda, parientico, dice Medardo. No, joda, ese avión casi se cae, esa vaina, nos veníamos que no podíamos. Y delante de nosotros iban unas monjitas rezando. Y Uriel se pone dizque a rezar y digo, no joda, usted no reza, que nosotros somos unos pícaros, deje que recen la monjita que ellos sí les oye Dios. Hacía la salida de Medardo, ¿no?
1: Era en la salida,
0: Era la
1: era
0: salida
1: en
0: de.
1: Medardo Tovar. Una vez ahí lo elegimos un diputado, ¿no?
0: Ajá.
1: Y entonces Alfredo Colmenares, el gobernador, le dijo, bueno, va a haber un debate ahí que quieren joder a Enelar. Yo estaba recién nombrado en Enelar. Y entonces vaya y defienda la vaina, ya va el gobierno y tal. Sí, el hombre arrancó muy bien defendiendo y a lo último se emocionó con los que los otros diputados decían en contra de Enelar y comenzó también a atacarnos.
0: No,
1: Le
0: hola.
1: dijo Alfredo, le dijo, no. ¿Cómo usted va a hacer una cagada de esa si usted lo elegimos usted amigo del gobierno? ¿Y cómo va a ser ahora? Él dijo, no, yo le he dicho a usted, gobernador, que me colocara los accesorios y usted no me los ha colocado.
0: Los asesores.
1: Ah, por decir los accesorios, que le colocaran los
0: Sí.
1: accesorios.
0: Bueno, 8:48 ya, ya vamos llegando a la meta. Ya vamos
1: Bueno.
0: llegando a la meta, entonces. No sé qué más nos quiera decir
1: Pues
0: sobre esto que queremos.
1: quiero finalmente, como les había pedido, que sacaran un lapicito. Voy a apagar aquí la vaina, pero no, que me están llamando mis nietos. Entonces, voy a entregarles el número telefónico para las personas que quieran integrar la Fundación Salvaguardia del Joropo Llanero. Que nos llamen, se pongan de acuerdo y entonces asistimos a la próxima reunión para que puedan quedar dentro del grupo de
0: Ah,
1: los
0: ese es el número
1: fundadores.
0: de
1: Entonces el
0: Fajito.
1: número es el 313-477-2510.
0: Me lo apunto.
1: Exactamente. Por WhatsApp o por llamada. Si quieren por WhatsApp, me escriben, soy fulano de tal, tal cosa, quisiera tal, y nos llamamos, nos ponemos de acuerdo y entonces para que aprovechemos todos los que queremos verdaderamente ayudar e integramos esa cosa hermosa que va a ser muy bella. O sea, el pago para todos los que vamos a estar integrando eso es la gloria. Pues yo sé que vamos a llegar muy lejos en beneficio del Joropo y en beneficio de todos los araucanos y de todo Arauca.
0: Así sea. Yo creo que
1: Sí,
0: sí,
1: yo creo que
0: se
1: voy
0: logra.
1: a tener que irme porque tengo un compromiso ahorita a las 9.
0: Perfecto.
1: Entonces ahí no estamos hablando. De pronto más adelante puedo seguir viniendo en el
0: Claro,
1: programa para
0: cuando
1: que
0: los
1: charlemos y
0: avances.
1: conversemos. Y así me gusta el programito
0: Así,
1: desabrochado.
0: informal.
1: Sí, sí,
0: Esto
1: sí,
0: es una
1: sí.
0: tertulia aquí
1: Ajá.
0: donde comentamos, por eso se llama Radio Revista. Se trata de eso, qué está pasando con la parte musical, cultural en general.
1: Bueno, y agradecerle al dueño del aviso, a don Carlos,
0: Ah, don Carlos
1: don
0: Alberto.
1: Carlos Alberto, el araucano también, don Carlos
0: Hoy por
1: Alberto.
0: hoy esta emisora era número uno en música llanera.
1: Ajá,
0: Aquí
1: ajá.
0: casi todo el día hay música llanera.
1: Bueno, una familia que le ha aportado mucho a Arauca, la
0: Demasiado.
1: familia Jaimes. Un saludo sí. Para él y para su señora madre.
0: A usted, para su Oscar, hermana. Muchas gracias y bueno, encantado de haber estado aquí.
1: Bueno, muy amable.
2: ¿Cómo van los ponches?
1: Adiós a todos. Chao, Ramoncito. Chao, mi hermano.
2: Ingeniero, que esté muy bien.
1: Mucha suerte.
2: Bueno, se llegó la hora de los cumpleañeros, de las cumpleañeras. Estuvo de cumpleaños el profesor Aníbal Soriano. También otros cumpleañeros, Leonardo, que usted tenga por ahí a mano.
3: Sí, claro, tenemos entonces para felicitar a Eduard Mora Cabrera, que cumpleaños esta semana. Erika Andrea Narpín Arango, también cumpleaños esta semana. Diana Carolina Ríos González, el mismo día que Erika. Feliz cumpleaños a Diana Carolina. Y a Davis Tania Nieto García, que cumplan muchos años, que sean muy felices.
2: Sí, señor. Entonces, repetimos el saludo para el profesor Aníbal Soriano, también para Tomás Ramón Blanco Calderón, de cumpleaños en esta semana que culmina. Doctor Arteaga, ¿tiene por ahí también cumpleañeros?
0: Bueno, no, a todos los que están cumpliendo años, desearles siempre lo mejor y que disfruten la vida. Que uno, no todo es color de rosa, se presentan problemas de toda índole, de salud, económicos a veces, pero lo más importante es disfrutar la vida, porque no sabemos hasta cuándo la tenemos.

0: Bueno, 8:57 minutos ya. Llegó la hora en que amaneció y tocó partir. Ya se alborotaron las garzas y ya alzaron el vuelo. Nos toca decir hasta pronto porque estaremos, si Dios lo permite, el próximo domingo con otro programa musical y de noticias culturales. Muchas gracias a todos. Lo vamos a dejar con un temita muy bonito de esta cantante Nancy Vargas, del Bocas del Pauto, Casanare, pero que también es hija adoptiva del Vichada, ¿no? Ella lo quiere mucho. Ha representado festivales siempre a Casanare o a Vichada, indistintamente, y es una gran cantante. E hizo este tema dedicado también a la mamá de ella, a doña Lucila, pero que puede ser la mamá de cualquiera de nosotros, ¿no? Doña Ramona, doña Carmen, doña María, doña. Es una canción dedicada a la madre. Ramoncito y Leonardo, nos veremos el próximo domingo.
1: Bien, entonces, que seamos muy felices. Nos vemos próximamente.
2: Sí, señor. El próximo domingo aquí estaremos en punto de las 7 de la mañana, si Dios lo permite. Feliz día.
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1: 9 de la mañana, 3 minutos.
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1: 9 de la mañana, 55 minutos.
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0: 10 de la mañana, 19 minutos.
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3: Armando Martínez, con ustedes, primo. Pero vamos a ver si es verdad que como ronca canta, primo. Griten a levantarse. Vámonos, primo. La parranda continúa. Dele, pariente.

0: Gracias.
1: La siguiente pieza musical es una interpretación del maestro araucano Valentino Caroprés en el Joropo al Parque 2024, organizado por el Instituto Distrital de las Artes en Bogotá.
2: Tal vez la primera vez que el Joropo estuvo en esta plaza fue hace más de 200 años, cuando el ejército libertador llegó triunfante del pantano de Vargas y de la batalla de Boyacá. Y aquí donde están ustedes, los llaneros y los santafereños, bailaron el fandango y los joropos para espantarse el frío y para celebrar la libertad. La música que van a escuchar a continuación es una música de hace 300 años, el fandango barroco de Domenico Scarlatti, músico italiano, que está directamente relacionado con el gabán llanero. Van a darse cuenta de esto.

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1: 10 de la mañana, 32 minutos.
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0: es como el nombre de la vaca. Usted entra a un corral de vaca o entraba anteriormente y toda la vaca tenía nombre. Nombre. Y cuando llegué mucha finca pequeña que no tenía corral. Entonces las vacas se quedaban por allá. Usted paraba acá y daba turupial, turupial. Y la vaca orejeaba allá. Y se venía. La ordeñaban esa y llamaban otra, pan quemado, pan quemado. Entonces la vaca oía y decía, sí, como el vejero del chiquero, cuando lo acostumbra uno, usted amarra la vaca, cualquier vaca, ¿no? Y la llama, pues decía, como morocota, morocota, el vejero del chiquero, ya sabe que es la mamá la que está amarrada, que le tocó el turno a él y se llega a la puerta, Pero ahora la gente no le gusta colocar el nombre de la vaca. Yo allí ordeño, tengo una lecherita y 30 vacas, y todas les tengo nombre y le pregunto, muchachos, ¿cómo llamas a vaca? No sabe, no las nombra para nada. Pues póngale, uno le coloca nombre, a veces le coloca nombre, tengo una que se llama María Teresa, otra que se llama Shakira, hay otra ya por cantante, hay otra que se llama, como decía yo, Alcaldía, Casa Grande, Bogotá, nombres así, ¿sí? Gaviota, los animales, guanota, carpeta, pintora, guinea, porque una vaca así media, como un guineo, ¿no? De negro con otra que se llama, ¿cómo que está ahí? Que se llama con tormenta, así más o menos.
1: O sea, es para amansar la vaca, sí, para uno, o sea, cuando uno está amansando la vaca, o sea, ese nombre se lo coloca uno por dejar algo, esa novilla que es el primer parto. La puse noche oscura y ella ahí le va cantando uno, lástima que se me ahorró y ya no va a aprender más porque ya no fue mucho el canto. Uno la llama todos los días en el ordeño y ella acostumbra. Uno llamó a la vaca así tipo allá, la llamó y ella levantó la cabeza y ella bramó. Y así el becerro. El becerro también ella acostumbra el nombre de la
2: vaca. 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
3: 10 de la mañana, 37 minutos.
4: Fue todo tema, me despido de ustedes. Darle paso a lo que viene más. ¿Qué?
5: De verdad que hoy quiero hacerle una primicia a todos los espectadores de Venezuela, y creo que esto era lo que menos esperaba la gente de Venezuela, porque aquí hay de portuguesa, aquí hay dos estados participando, pero hoy este que está aquí, y me estoy quitando el sombrero de Sergio Aguilera, mi hermano, que se murió hace 23 años, que este que está aquí hoy se despide de los toros coleados. Sé que esta es una sorpresa para todos. Yo no me despido de los toros coleados, sino de los campeonatos nacionales de coleo. Hoy, un espectador más, un coleador más del montón de Venezuela, le dedica a Venezuela sus últimas actuaciones. Dios me dé mucha vida y salud, porque me considero todavía con fuerza en las piernas y sé que tengo fuerza para rato. Pero Jesús Aguilera no es de Guárico, no es de Portuguesa. Es un coleador más de Venezuela. Que vive el coleo y que apoyemos a todos los coleadores que todavía tienen fuerza en esto. Yo no quiero ser aquel coleador que dicen, Jesús Aguilera lo bailaron, Jesús Aguilera se bailó, Jesús Aguilera se rascó. No, yo coleo porque me siento con fuerza y no le tengo miedo actualmente a ningún coleador. Los respeto a todos. Todos los coleadores, para mí, no hay ninguno mejor que yo, ni yo he sido nunca mejor que ninguno. Pero para mí, este deporte de verdad es un deporte vernáculo, es un deporte de hombre, es un binomio. Porque para mí, el caballo, es ante el único ser que yo me quito el sombrero. Muy buenas noches y que se sigan divirtiendo.

0: 10:47.
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1: 10 de la mañana, 55 minutos.
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Yo soy Angie Paola Corzo Álvarez y quiero decirle a mi país que quienes no han sufrido el rigor de la guerra no están de acuerdo en que cesen los conflictos, pero quienes hemos sufrido en carne propia los embates de la violencia, solo pedimos a Dios que nos deje ver el fin de este sangriento conflicto entre compatriotas. Colombianos, digámosle sí a la paz. Como joven, estoy segura que esta es una oportunidad que merecemos para motivarnos a luchar por nuestros sueños sin que los empañe la violencia.

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0: pues la verdad es que, coño, me gusta. Hija, pero es que no sé cómo caerle, cómo decirle.
1: Pues dígale.
2: ¡Cuche, amor!

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1: 11 de la mañana, 31 minutos.
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0: Yarno cuando era gobernador.
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2: 11 de la mañana, 34 minutos.
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1: 11 de la mañana, 55 minutos.
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0: 12 del día, 8 minutos.
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1: 12 del día, 18 minutos.
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1: 12 del día, 32 minutos.
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1: 12 del día, 42 minutos.

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1: 12 del día, 56 minutos.

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Una de la tarde, en punto.

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1: Una de la tarde, 15 minutos.

0: una de la tarde, 27 minutos.
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1: 1:00 p.m, 36 minutos.

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1: 1 de la tarde, 40 minutos.
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1: Una de la tarde, 59 minutos.
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7 minutos.

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3: La propia. 2 de la tarde, 24 minutos.

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0: 2 de la tarde, 46 minutos.
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2: 2 de la tarde, 50 minutos.

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0: 3 de la tarde, 21 minutos.
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1: 3 de la tarde, 25 minutos.

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0: 3 de la tarde, 37 minutos.
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1: 3 de la tarde, 54 minutos.

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1: 3 de la tarde, 59 minutos.
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0: 4 de la tarde, 9 minutos.
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0: 4 de la tarde, 21 minutos.
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1: 4 de la tarde, 30 minutos.
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2: 4 de la tarde, 40 minutos.

0: 4 de la tarde, 50 minutos.
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1: 4 de la tarde, 55 minutos.
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0: 5 de la tarde, 9 minutos.
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1: 5 de la tarde, 34 minutos.
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0: 5 de la tarde, 52 minutos.
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continuación, las notas del himno de la República de Colombia. Letra Rafael Núñez. Música Orestes Índici. Ejecutando el arpa magistralmente, el maestro Nelson Acevedo.

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1: 6 de la tarde, un minuto.
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0: 6 de la tarde, 10 minutos.
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0: 6 de la tarde, 23 minutos.
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0: 6:39 PM.
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0: 6 de la tarde, 52 minutos.
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1: 6 de la tarde, 58 minutos.
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